Saben, tuve tantos trabajos. 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
1: ¿Cómo están? 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

0: chaparrita, ¿dónde andas?
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0: Y por supuesto, si quiere mandar saludos, háblenos. 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

0: Ventada, señor Andy Valdés, pero cuidado, quién sabe a quién se podrían topar en ese camino, ¿eh?
1: Sí, no, hay que tener mucho cuidado, y ves que los dejan ahora sí que sin nada.
0: ¿De veras le conoce a alguien que le haya pasado algo así, señor Andy Valdés?
1: Pues mira, Alex, un amigo sí.
0: Ah, sí, un amigo, sí, siempre es un amigo.

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2: Y hoy estamos de fiesta porque el hijo de María, Marcelo, está celebrando. ¿Cuántos años cumple Marcelo, María?
3: 26 años, Alex. Gracias a Dios.
2: 26 años. Y cuando estaba chamaco, que tendría unos 3, 4, 5 años, era latosón, era tranquilo. ¿Cómo era tu niño? ¿Cómo lo recuerdas, María?
3: Ay, era bien tranquilo. Nunca me dio problemas. Él era... recordar su niñez es... Sufrió mucho también porque nació con un... como con un defecto en los pulmones.
2: Ah.
3: Y estaba internado en el hospital, siempre lo tenía, hasta como los 4 años estuvo así. Y de ahí para acá, pues ya, deportes y estudiar. Y ahorita es un muchacho muy responsable. Tiene su trabajo y yo estoy muy orgullosa de él.
2: Así deberían de hablar todas las madres de sus hijos. Así es que, chamaco, siempre hay que portarnos bien.
4: Silencio, por favor, que hoy es un día muy especial.
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0: En tu cumpleaños, deseo que recibas estos regalos especiales. Felicidad en lo profundo de tu ser. Serenidad con cada amanecer. Éxito en todo lo que hagas. Sinceridad de amigos que te quieran. Amor que sea eterno. Recuerdos entrañables de momentos del ayer. Un presente esplendoroso repleto de bendiciones. Un sendero que conduzca a un hermoso mañana. Anhelos que se conviertan en realidad. Y el reconocimiento de todas las cosas maravillosas que hay en ti. Que tengas un cumpleaños muy feliz.
1: ¡Felicidades, Marcelo!
2: Muchas gracias.
1: Pues gracias a tu mamá María, que desde el día de ayer anda buscando entrada a la línea telefónica a diestra y siniestra. Y mira que no es fácil, María.
3: No es fácil, Alex. De verdad, yo te escucho todos los días y siempre el número de teléfono nunca lo había podido agarrar bien. Siempre lo estaba como ando manejando a esa hora que te escucho desde las 5. Estoy manejando a dejar a mi hija al trabajo y no podía haber agarrado el número bien. Y estoy, dije, tengo que agarrarlo. Y por fin pude. Y en la mañana estuve. Desde que me levanté, empecé a llamar y a llamar, dije, y hace rato y casi te llamo otra vez, porque dije, no me han llamado, no le van a llamar a mi hijo, yo quiero que le digan lo mucho que lo quiero y lo orgullosa que estoy de él.
1: Qué bueno que ya lo pudiste expresar, entonces, para Marcelo, complacida, y pues que cumplas muchos años más, Marcelo.
2: Muchas gracias. Gracias a mi mamá, la quiero yo también.
3: Te quiero mucho, harto, hijo, ya sabes que...
2: Está muy orgulloso de mí, yo el ejemplo de usted, por eso yo estoy así. Y la quiero mucho también, Esther.
1: Qué bonito. Acuérdese, nuestros hijos son un reflejo de nuestro trabajo.
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1: Si cuando te divorcias todos le quieren llegar a tu ex y a ti no se te acercan ni las moscas, entonces ya sabes quién perdió más.
2: Exacto.
1: Y qué gacho, dijo Nacho.
2: Ay, está, qué bala.
1: Bueno, hay una muchacha que superó la depresión después del rompimiento con su pareja. Cayó en la depresión y en las adicciones. Más tarde se recupera para triunfar en OnlyFans. Oye, pues wow. Ese OnlyFans, ¿qué trae? ¿Qué enseña? ¿Qué vende? ¿Qué regala, señor Andy Valdés? Porque yo veo que hay muchas muchachas que les va re bien en eso.
2: Es lo de moda ahora, Alex. Y bueno, pues ahí sacan para sus estudios, para sus gastos. Y
1: oye,
2: no
1: pero...
2: las muchachas.
1: ¿A poco también hay muchachos?
2: Oh, sí.
1: Ah, bueno, yo he escuchado de historias de señoras de la tercera edad que también, pues, ¿qué tanto morbo, de verdad?
2: Uh-huh.
1: Digo, ya que no tienen suficiente con lo que ven así en las redes sociales libremente.
2: No, pues o sea, ahí está hasta el Alfredo Adame.
1: O sea, ya vas hasta más allá.
2: Sí.
1: Bueno, pues usted de verdad ha entrado, señor Aníbal, sea honesto.
2: Sí, he entrado. Entré una vez para ver si estaba el Alfredo Adame ahí mandando saludos.
1: Sí,
2: y sí manda, ¿eh? Se cobra.
1: Bueno, ¿y usted, Catrina? No, pues usted no ve.
3: Yo no he entrado, aunque quisiera, no puedo.
1: Sí, exacto, bueno. La modelo británica, pregúntenme si yo he entrado, hombre, no me hagan...
3: Ay, sí,
1: No.
2: ¿De verdad?
1: Se lo juro que no, yo no sé ni cómo se abre una cuenta de OnlyFans o cómo se entra a ese tipo de lugares prohibidos.
3: Caramba,
1: quiero mantener puro mi corazón y mi mente en blanco. No, sí, pero no, fuera de broma, sí. Pero la modelo británica Eliza Rose Watson superó la depresión, el alcoholismo y la drogadicción después, ya no me des más a mí, ya estoy bien, gracias. Superó eso después de haber roto con su pareja, para luego ubicarse como una de las consentidas de la plataforma de OnlyFans. Con más de 2.4 millones de seguidores, la psicóloga y actriz también fue presa de los trastornos alimenticios debido a que vivía con el trauma entre comer y no hacerlo. Reveló que fue gracias a una persona que le tendió la mano en el momento más difícil de su vida y hoy día gana una buena cantidad de dinero gracias a su cuerpecito.
3: Mira, yeah. Oh, yeah.
1: Se llama Eliza Rose Watson.
2: Wow. ¿Es con Watson con W?
1: Con W, sí, W, no vaya usted a ponerla con B de vaca o B de burro.
2: No, le
1: con G de gato. Con G de gato. Aunque usted
3: no
1: lo crea.
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1: 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Eugenio Derbez, buenos días.
5: Yeah. 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Qué gusto saludarte.
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1: Muchas gracias, Eugenio, que tengas un excelente día.
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7: Buenos días, Ninel Conde.
8: Buenos días, ¿cómo estás?
7: ¿Por qué no me respondes pronto?
8: No, corazón, pues yo estoy desde el 5 para las 8 esperando.
9: Está bueno.
1: ¿Qué es lo más atrevido que has hecho por amor, Ninel?
8: Pues casarme, yo creo, ¿no? Son cosas muy atrevidas.
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0: Ese error es cosa de ayer.
1: Voltear atrás y ver que ya no eres el mismo de hace años. La vida te hace fuerte y te enseña mucho. Ahora hay que demostrar la madurez y no la fuerza. Y de esa manera le atiendo a usted que nos hace el favor de escucharnos en cualquier parte de los Estados Unidos o México. 1-877-354-3646 para todos los Estados Unidos, la llamada totalmente gratis. ¿O qué tal desde México? 01-800-681-8177. En mi página de Facebook también nos puede seguir, donde va a encontrar historias increíbles, datos curiosos y, por supuesto, mensajes 100% positivos, porque creemos pura gente positiva en esta vida. Saludos a Jorge Espinosa, Berta Arias y 30 personas más que en estos momentos están dando su opinión en los mensajes positivos que ponemos para ustedes como cada mañana. Quiero hablar de los caballitos de mar, esos animalitos fabulosos y maravillosos de la madre naturaleza que nos pueden enseñar a los seres humanos muchas cosas. Entre ellos, escuche, la fidelidad y el amor. Los caballitos de mar desde siempre han mostrado una característica muy peculiar. Su romanticismo es para toda la vida, ya que nunca cambian. La reproducción de esos animalitos es una de las más curiosas del reino animal. Los caballitos de mar buscan una pareja para aparearse durante toda su vida. El ritual de apareamiento comienza con el cortejo. El macho inicia una danza alrededor de la hembra, produciendo chasquidos con el cráneo. Cambia de color, la pareja se oculta entre los corales, esponjas o algas y ambos se sujetan con la cola. Los caballitos de mar son ese tipo de especies que eligen a una pareja para toda la vida. Una vez que uno de ellos muere, pasa poco tiempo antes de que muera el otro. Por eso se dice que los caballitos de mar mueren de amor.
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1: Sí, señor, y aquí estamos nosotros complaciéndole con el mayor de los gustos. Como cada mañana, sí, yo soy

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1: Buenos días, guapísima y de mucho dinero, la Diva de México presentando a Los Abson.
2: ¿Se acuerdan, Genio y amigos? Buenos días de nuevo.
1: Qué bonita canción, Diva.
2: El último beso, así. Y triste, porque ahí habla de la muerte, sí, del accidente, donde vas con tu pareja y pues ni modo. Allá fue a dar el coche.
1: Oye, Diva, pero esa canción era de Polo, no era de Los Abson. Pues, Polo cantaba en Los Abson.
2: Sí.
1: Pero se salió e hizo su carrera como solista y fue cuando grabó El Último Beso. Estamos hablando de Los Abson, allá de los 70s, Diva.
2: De los 70s, ahí está Polo.
3: Había un letrero de desviación, el cual pasamos sin precaución. Muy tarde fue.
2: Bueno, Gloria Trevi la grabó en su
1: primer
2: LP.
1: Así como no.
4: Yo me salí por un momento.
5: No supe de mí.
4: Al despertar, hacia el auto corrí.
2: Corre, corre en el carro y llore y llore.
4: No pude.
2: Fíjate, estaba vivo todavía cuando se fue para abajo.
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1: Hoy.
2: Ay, no, pues allá te espero, pero que falte mucho.
1: Pues sí.
3: Porque se fue, porque murió.
1: ¿Quién la grabó tan bonito, Diva?
2: La leyenda en su disco Escrito en Piedra, y salen ellos, amigos, como de estatuas, parados ahí, los cinco integrantes de la leyenda.
1: Porque están escritos en piedra, Diva,
2: porque
1: por
2: así
1: eso
2: se llaman estas canciones.
1: Hoy.
2: Escrito en Piedra.
3: Los dos al anochecer.
2: Ahí también grabaron.
1: Hoy.
2: Y también la niña.
1: ¿Está triste?
2: ¿Qué tiene la niña? Todas estas clásicas, Alex y amigos.
1: Sí, Diva.
2: En el disco Escrito en Piedra de la leyenda, búsquenlo ya. En las plataformas, yo lo estoy poniendo de YouTube. Seguro que está en Spotify y
1: claro,
2: en todas.
1: Claro, claro. Hoy.
5: ¿Qué tiene la niña?
2: Por eso se llama Escrito en Piedra, porque son éxitos escritos en piedra.
1: Sí, porque son muy antiguos, Diva de, ¿sí?, México. Como los jeroglíficos.
2: ¡Ay!
1: Egipcios.
2: Y por supuesto que graban la de. ¡Caray!
3: Y ahora vives muy feliz y desgraciada.
5: ¡Desgraciada!
3: Muy sola.
2: Y les dije que se iban a ir para atrás como Condorito.
1: Flop.
2: Agárrense, porque Germán Montero y el mariachi Nuevo Amanecer hacen unos videos y un discazo. Deja que salga
1: la luna.
2: A ver, échale, Germán.

0: Y si no llenan con esa,
1: trae otra.
0: Esclavo y amo también.
1: No le haga.
0: Pues es que como ya tenía yo los mariachis pagados, dijo, pues filme otra.
1: Aprovechamos.
0: ¿Qué tienen tus ojos? Y ponen a un huerco ahí. A ver, vamos a hacer la toma con Germán cantando. Y le dice el camarógrafo, amigos, y tú avientas el chorronón de tequila. Y se ve el... Mira.
2: ¿Qué tienen tus ojos?
1: Qué buen papel hizo ese muchacho, diva.
0: Ah, sí, bien padre. Bueno, Germán, tú, el éxito, se batalla mucho para hacer un disco, una canción. Pero si acabas de grabar con puro Reyes cumbias y ahora mariachi, ¿por qué no dejas que reviente una y luego haces otro?
1: Lo que pasa es que hoy todo es muy rápido, diva de México. La gente no tiene mucha paciencia, todos lo quieren muy rápido, rápido llegan, rápido se van, rápido se acaba. Entonces es el ritmo de vida que estamos viviendo hoy día. Yo prefiero ir tranquilo.
0: Despacio.
1: Con calma nos amanecemos.
0: Ay, qué rico, mira, ya amanecimos, genio.
1: Exacto.
0: Hasta más al
1: Señoras
0: ratito.
1: Y señores, más adelante vuelve la diva de México.
0: Gracias.
3: Ay, Dios Padre hoy. Santo, dame fuerza.
0: Ay, sí, ándale.

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1: Pierde lo que quieras, menos la familia, porque esa pérdida nunca se recupera.
2: Jamás de los jamases.
1: Qué bonito es despertarse y ver a los chamacos irse a trabajar cuando ya están grandes, y cuando están pequeños, verlos irse a la escuela, y que mamá sabemos que los va a cuidar y uno tiene que salir a trabajar. Y cuando regresamos, pues ahí están todos haciendo la tarea, viendo la tele, o los hijos regresando del trabajo, pero pues de principio a fin, adelante, pero con la familia, señor Andy Valdés, en las buenas, en las malas y en las peores.
3: Sí, no, correctamente, Alex. Además, también no acostumbrarse tanto, porque los hijos crecen y se van.
1: Eso sí, también. ¿Y cómo duele, oiga? El nido vacío, eso se llama el síndrome del nido vacío, donde uno se tiene que acostumbrar a que ya no van a andar corriendo por la casa, haciendo travesuras, y uno, ya duérmanse, y arréglense a la escuela, que no se les olvide esto, y luego ya viene el hijo, vete con cuidado, llega temprano a tu trabajo, cuídate mucho, pórtate bien, y ya después, hijo, y ya los hijos están muy lejos, porque ya se fueron para el norte, o ya se fueron a otra ciudad a trabajar, a estudiar, o ya se casaron y se fueron a otro país a vivir. Qué trauma para los padres, que tenemos por muy poco tiempo a los hijos. Por eso se dice que los hijos son prestados. Hay que disfrutarlos desde pequeñitos hasta que se van de la casa, señor Andy Valdés.
3: Correctamente, Alex, hasta que nos dicen hay que regresarlos.
1: Oiga, pues le voy a contar la historia a propósito de hijos y cómo podemos meternos en problemas también. En Estados Unidos se da mucho de que gente que viene de... Y lo he escuchado de gente de Guerrero y de Oaxaca que pactan a las hijas. O sea, cuando nace la hija dicen, compadre, yo quiero que se case con su hijo, mi hija, porque me agrada usted como compadre.
3: No,
1: pues sí, nosotros nos caemos bien como compadres, pero
3: sí, pues sí.
1: No sabemos qué van a pensar o querer nuestros hijos cuando crezcan.
3: Ay, no, ¿y con qué derecho lo haces?
1: Exacto. Bueno, pues en España pasa lo mismo, ¿eh? Un matrimonio de origen rumano está acusado de vender a su hija de 12 años a un matrimonio compatriota. El objetivo era que la menor... conviviera como pareja y bajo la voluntad de su hijo de la familia también de 12 años de edad. Ahí se las encargamos, pero pues denos un dinerito y ahí que su hijo se vaya acomodando con ella. Pues la policía los descubrió y ahora están en serios problemas. Mucho cuidado con esos tipos de tradiciones que traemos de nuestros países o pueblos al quererlo hacer aquí, señor Andy Valdés.
3: Correctamente, estamos en Estados Unidos, no seguimos en el pueblo ni en el país.
1: Sobre aviso, no hay engaño.
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1: Buenos días, acuérdese, hay que pensar menos y hacer más, porque la vida está para vivirla, no para pensarla. Le saluda a su amigo de las mañanas,
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1: Dicen que si no quieres peleas en tu hogar, entonces debes orar a Santa Mónica. Santa Mónica es la madre de San Agustín, prototipo de madres por su constancia, oración hasta lograr la conversión de sus hijos. Santa Mónica nació en el año 332. Sus padres la casaron con Patricio, que era un buen trabajador, pero de genio fuerte. Y para no pelear, siempre se la pasaba orando. Cuando alguien esté de malas, esfuérzate tú por estar de buenas. Cuando alguien grite, tú trata de hablar con toda tranquilidad. Cuando alguien quiera pelea, evítale. Para pelear se necesitan dos. Eran las palabras de Santa Mónica, la santa que predica mejor con amor en lugar de pelear. Qué bonita manera de ver la vida, ¿no cree usted?
2: Omar Fierros, en acción.
3: Sí, pues no hay trabajo, ya ves con todo lo que está pasando de migración, pues ya mucha gente se ha quedado sin trabajo.
4: Lo único que pues estamos pidiendo a las autoridades que tomen cartas en el asunto, la verdad, porque pues...
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7: Señores, después de un fin de semana lleno de comida, festejos y pirotecnia, los incidentes no pudieron faltar. Y es que en Los Ángeles, un carro explotó de forma violenta, dejando un saldo de 6 heridos. Don Marcelino Jiménez, quien se encontraba trabajando por la zona, se quedó con el Jesús en la boca.
8: Lo único que dije yo, gracias Dios mío, porque si me agarra aquí con el diablo, bueno, con el daile, los vidrios, no me hubiera hecho ni cuello.
9: Yo estaba ahí cuando se sintió el golpe y fue bastante, bastante fuerte. Pensé que fue un temblor.
7: Y es que al parecer cada año en esta cuadra se queman cohetes ilegales. Puro misil.
10: Los jovencitos que están haciendo esto están exponiendo a los vecinos. Más que todo por un accidente que vaya a ocurrir, un juego.
7: A causa de todos los problemas y accidentes, cada año las autoridades ponen más mano dura.
11: Si están usando juegos pirotécnicos ilegales, se les va a dar una multa de $5,000 la primera vez.
12: Los decomisos van incrementando porque más gente está

0: pues no, ni te voy a comprar ni uno, ni de a 5 pesos siquiera.
1: ¿Por qué, viejona?
0: No, porque te va a llegar el pinche bill, también no acabas de pagar los 10,000 del año pasado. Me lleva la chingada.
1: Ándale, unos barrenos o palomas como las de México, abuela, de a peso.
0: No, nada, ni un dólar siquiera.
1: Pero para el año que viene.
0: Ni el año que viene, a lo mejor ya ni voy a estar. Si no te compro ahorita que estoy aquí, imagínate cuando ya no esté.
1: No, viejona, no digas eso. Que al cabo acuérdate como dice el dicho, hierba mala nunca muere.
0: Y si muere ni faltase.
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4: Oye, Maricela, ay, todo iba bien hasta que llegó Marco Antonio y dijo, ay, somos la pareja ideal.
5: Por favor, ya no te vayas.
4: Maricela, sé que tienes que viajar, vete mejor.
1: Vete mejor.
4: Y me voy triste porque es el fin de nuestro amor.
5: Ah, caray.
4: Tan pronto comenzó y tan pronto se acabó. Adiós, Maricela.
5: Adiós, mi amor.
6: Adiós, amor, me voy.
0: Aspiras muy largo, mijo, pero haz de cuenta que uno, eres una hormiga para ella si te ve pasar.

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3: Vamos con un mensaje dedicado a las mamás entregadas, las mamás que soportan todo, que los hijos las desprecien, que no valoren lo que hacen los esposos, de todo lo que aportan al hogar, nada más porque no salen a ganar un cheque. A todas las mamás les saludamos y apreciamos con todo el gusto del mundo, porque en este programa todos los días es el Día de la Madre. Pero antes de pasar con el mensaje dedicado a ellas, le cuento datos curiosos. Muchas veces cuando no comemos andamos bien enojados.
4: Ay,
3: eso nos pone de mal humor, señor Andy Valdés, porque las personas que andan a dieta dicen, no voy a desayunar para así adelgazar, pero es lo peor que puedes hacerle a tu cuerpo, ¿no?
5: Sí, la verdad que sí, Alex, porque luego te comes tu ensalada o atún o lo que sea, pero eso sí, tu Coca Light. Pero el no comer ahora, se engordas más y nada que bajas.
3: ¿Qué? Cuando dejamos de comer, bajan los niveles de serotonina y nos enfadamos con mucha facilidad. Así es que de a poquito a poco, pues hay que ir comiendo algo para no andar enojados y desquitarnos con las personas que nos rodean en el trabajo o en la misma casa. En la India, el tomarse de las manos dos hombres no significa que sean pareja. Simplemente esto solo se toma como un símbolo de amistad, fíjate. Tú y Katrina en la India, señor Andy Valdés, bien agarrados de la mano, pues van a verse muy cariñosos, van a decir, ay, qué bonitos.
5: Suéltame la mano, Katrina, no es pura amistad.
3: Bueno, pues en Argentina, si no me equivoco, los hombres que son amigos se besan en la boca, ¿no, Katrina?
4: Ah, sí, claro que sí, imagínate, ay, Dios santa, qué intensa.
3: ¿Quiere más datos curiosos? Quédese con nosotros en esta preciosa mañana. Y aquí está la reflexión dedicada a las mamás preciosas.
6: Esto es para las madres que se han quedado despiertas toda la noche con sus niños en brazos mientras ellos están enfermos. Quienes se han sentado en sus sillas mecedoras por horas, tranquilizando a sus bebés que lloran y que no se calman. Esto es para todas las madres que llegan al trabajo con saliva en su cabello y manchas de leche en sus blusas y pañales en sus bolsas. Esto es para todas las madres que dieron bebés a luz y nunca los verán. Y las madres quienes lo recibieron y les dieron un hogar. Para las madres que perdieron a sus bebés durante esos preciosos 9 meses y nunca tendrán la oportunidad de verlos crecer en la tierra, pero que algún día se reunirán en el cielo. Esto es para las madres quienes tienen colecciones de artes invaluables colgando en las puertas de su refrigerador. Esto es para todas las madres que se han congelado en bancas de metal durante juegos de fútbol, en vez de verlos desde sus autos calientitos. Y lo hacen para que cuando sus hijos les pregunten, ¿me viste, mamá?, ellas puedan decir con sinceridad, por supuesto, no me lo haya perdido por nada del mundo, hijo. Esto es para las madres que le gritan o le pegan a sus niños en la tienda, en desesperación cuando ellos hacen pataletas o gritan porque quieren nieve antes de la cena. Y para esas madres que prefieren contar hasta 10, porque se dan cuenta de cómo sucede el abuso infantil. Esto es para esas madres quienes se sentaron con sus hijos y les explicaron todo sobre cómo se hacen los bebés. Y para todas las madres que quisieron hacerlo, pero no pudieron porque no encontraron las palabras correctas. Esto es para todas las madres que le enseñaron a sus hijos a brocharse las agujetas antes de entrar a la escuela. Esto es para todas las madres que han perdido a sus hijos y que cargan con ese tremendo dolor. Esto es para todas las madrastras que crearon al hijo o hijos de otra mujer y les dieron su tiempo, su atención, su amor, y en ocasiones ellas no fueron valoradas. Esto es para todas las madres que se mordieron los labios hasta sangrar cuando sus hijos sufrían por un mal amor. Esto es para las madres de las víctimas de las balaceras en las escuelas. Y para las madres que se sentaron enfrente del televisor llenas de horror, abrazando a su hijo que acaba de llegar sano y salvo de la escuela. Esto es para las madres que le enseñaron a sus hijos a vivir en paz y ahora rezan para que regresen a salvo de una guerra. En realidad, ¿qué es lo que hace a una buena madre? ¿Es acaso la paciencia? ¿La compasión? Las emociones de la maternidad son universales Y también lo son nuestros pensamientos para las madres jóvenes que batallan mientras cambian un pañal y que no duermen lo suficiente, y a las madres maduras que están aprendiendo a separarse de sus hijos. Esto es para las madres que trabajan y las que se quedan en casa. Esto es para las madres solteras y las madres casadas, madres con dinero y madres sin dinero. En fin, esto es para todas ustedes. Un homenaje por ser madres.
3: Ahí quedó el homenaje a nuestras reinas del hogar que a pesar de tantas caídas, jamás tiraron la corona. Preciosas mamás, saludos a todas ustedes.
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7: 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Lo intentamos, pero no pudo funcionar.

0: ojos a ti.
1: Oiga, ¿está celebrando alguna fecha importante en su vida? ¿Tiene cumpleañero o cumpleañera en casa? Estamos a sus órdenes para ponerle sus mañanitas y un mensaje muy especial. Yo no sé si usted lo sabía, pero hace muchos años, en el año 2000, se inventó una bandeja musical. ¿Sabe para qué? Para los pasteles de cumpleaños, que con solo presionar un botón reproduce la canción del feliz cumpleaños a ti, o sea, el tema que acabamos de escuchar. Incluye unas lucecitas que indican dónde realizar el corte perfecto de un pastel. Pero hasta el día de hoy, en ninguna fiesta de cumpleaños me ha tocado ver esa bandeja, o sea que definitivamente el invento fue un fracaso.
2: Omar Fierros, en acción.
3: Genio, en Palmdale ya se arrestó al sospechoso que intentó asesinar a un vato que iba en una patineta por la calle. Gracias a las cámaras de vigilancia lograron encontrar a este bandido que atropelló intencionalmente a un hombre afroamericano que iba todo lo que da en su patineta. Aunque la víctima no sufrió lesiones graves, el sospechoso enfrentará cargos por intento de asesinato. Después de los trágicos terremotos en Venezuela, un restaurante venezolano en el centro de Los Ángeles recibe donaciones para mandar a las víctimas.
4: Yo estoy sufriendo las consecuencias de lo que fue este terremoto en carne propia y cómo no prestarme para hacer esto, poner mi lugar como un centro. Eso es lo que me ha estado nutriendo en el día mientras trabajo para no sentirme más mal.
3: La dueña de Full Arepas, Kelly Granado, dice que se han donado suministros médicos, material quirúrgico, artículos de primeros auxilios y todo lo que pueda ayudar a su gente.
5: ¿Esta la va a poner por aquí adentro?
4: Esta carga se va el miércoles. Olarte Transport se va a encargar de que esté bien distribuida y llegue a las manos que tiene que llegar en Venezuela.
6: Gracias a Dios, no, mi familia se encuentra bien, pero como somos venezolanos, es algo que nos duele a todos, no es algo que uno pasa por pasar, ¿verdad? Entonces, Venezuela nos necesita más que nunca.
3: Bueno, chiquillos, eso es lo que está pasando en My Beautiful Los Angeles.
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1: Si le gusta la buena música, ya regreso con canciones como esta.

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0: Rosmarie el Pecas con la chispa de buen humor.
1: Un, dos, tres, cuatro. Vamos a la playa. Oh, oh. Vamos a la playa. Oh, oh. El otro día estaba haciendo bien mucho calor.
2: De verdad,
1: Tiquita. Como dicen los de Guanajuato.
2: Retiarto calor.
1: Hacía retiarto calor, niña. Entonces uno quería refrescarse, pues.
2: Sí, sí, claro.
1: Pues. Y que nos vamos a la playa con mi abuelita.
2: Ay, qué padre corazón.
1: Llevamos a mi abuela para que se asole, dijo mi pa.
2: Ah.
1: Vamos a llevar a tu abuela para que se despercuda.
2: Ay, pobrecita, Pecas.
1: No, pues así dijo mi pa.
2: Tu papá malo.
1: Y ahí estaba, estábamos todo el día en la playa. Y ahí andaba echándome mis clavados en el agua, señorita del mar.
2: Ah,
1: y
2: okay,
1: cantando. Ah. Cerca del mar. Y en eso que veo a mi abuela que no se metía al agua.
2: ¿Y qué pasaba con ella, Pecas?
1: Abuelita, ¿no te vas a meter al agua? No, ¿por qué? Pues es que dice mi papá que tú en todo te metes. El otro día llevé a mi abuelo al doctor. Bueno, lo acompañé.
2: Ok,
1: no puede
2: corazón, qué
1: dormir,
2: bueno.
1: Mi pobre abuelo.
2: Ay, pobrecito, Pecas.
1: Entonces fue a ver al doctor, ¿verdad?
2: Ajá.
1: Ha seguido mis indicaciones, señor. Sí, doctor. ¿Cuenta usted ovejas antes de dormirse? Sí, doctor, el otro día conté 1542.
2: ¡Guau, Pecas!
1: Y se quedó dormido. No, ya era hora de levantarme.
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3: ¿Cuántos años lleva en Estados Unidos, oiga? ¿20, 30, 40 años? ¿Qué tal le va? ¿Ya tiene su propio negocio? ¿Tiene una buena cuenta bancaria? Si es así, felicidades y nuestras felicitaciones a aquellas personas que vinieron realmente a echarle todas las ganas y a prosperar. Pero si a usted no le ha ido bien, entonces, ¿por qué se sorprende que su vida apeste a fracaso? Si respira todos los días el mismo aire que los mediocres. Por ejemplo, si se pasa todo el día en un mercado de pescado, ¿a qué cree que terminará apestando? Pues a pescado, aunque jamás haya tocado una sola escama o un pescado. Pero si camina por una perfumería, ¿a qué cree que va a oler? Bueno, su ropa se va a impregnar de fragancias caras sin que haya comprado absolutamente nada. Así funciona el mundo que le rodea. Se le pega, lo quiera o no, lo que le rodee. No necesita participar activamente. Solo necesita estar ahí para que el ambiente haga su trabajo. Consejo: rodéese de personas que solo saben quejarse y su mente empezará a ver muros de piedra donde había puertas. Ahora, júntese con los que viven fabricando excusas y sus ambiciones más grandes aprenderán a quedarse calladas, así, poco a poco, sin darse cuenta. ¿Y sabe qué es lo peor? Se va conformando, se vuelve ciego, habitando en una casa de ciegos. ¡Ah! Pero le tengo buenas noticias. Mientras hay vida, hay esperanza. Acérquese a los que tienen propósitos y el veneno que lleva dentro comenzará a irse. Ahora, después de haberle dicho esto, señor, señora, ¿a qué huele la gente con la que pasa la mayor parte del tiempo?
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0: Estas canciones no son para que se me duerma, al contrario, son para que se me enamore mucho más de esa persona que usted eligió para que sea su pareja. Amigos de la ciudad de Salinas, este jueves estoy en el Circo de Guadalajara. Otra temporada en la ciudad de Salinas, California, en el Northridge Mall. Quiero invitar a la familia número 1, 2, 3 y 4 que me acompañe a esa hora del día en Watsonville, Castroville, Salinas y alrededores, a que me acompañen este jueves a la función de las 7 de la noche en el Circo de los Hermanos Caballero. 1-877-354-3646. Hágame un favor, ponga a trabajar a Laura García.
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0: Muchas veces veo a la gente que anda de malas y va por la calle y de repente se quiere tomar una selfie, o sea, una fotografía, para compartirla en sus redes sociales. Sonríe, muestra que todo es felicidad, termina de tomarse las fotos y sigue caminando triste. ¿Y sabe qué? Me di cuenta que somos una generación triste con fotos felices.
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3: ¡Y ándale, mi querido Alex! Es cierto, vas caminando y de repente te sonríes con Dios. Hay tantas cosas. Hoy es el programa de Alex, el genio Lucas, y te encanta. Hay que apoyar a Alex, el genio Lucas, ¿sale? Todo mundo escuchar y decir, yo escucho a Alex, el genio Lucas. ¡Y ándale! Ismael El Mayo Zambada acepta cadena perpetua. Para evitarlo, recluyan en una prisión de máxima seguridad. El próximo 30 de julio el juez le va a informar cuál es la condena que le impone a uno de los más grandes asesinos del narcotráfico, El Mayo Zambada, líder de toda la vida del cártel de Sinaloa. ¡Y ándale! Fíjense ustedes, ante el dolor, la tristeza y la desesperación porque perdió México ante Inglaterra, aficionado mexicano prefiere la muerte y se lanza desde un balcón en el centro de Córdoba, Veracruz. El hombre se encontraba en estado de ebriedad en un antro y por el dolor que le causaba la derrota de México, se subió hasta un balcón y se lanzó al vacío. Aficionados intentaron cacharlo, pero no lo lograron, y al final de cuentas se golpeó parte de la cabeza y fue trasladado a un hospital y reportado en estado grave. Pero al parecer se informó, sí está grave, pero logró salir con vida, ya reaccionó, bendito sea Dios y su santo nombre. ¡Y ándale! Asesinan a puñaladas a sacerdote de 82 años en Guaymas, Sonora, aproximadamente a las 8 de la noche el pasado fin de semana en el sitio turístico de San Carlos. Un crimen que ha conmocionado a la población. El cura Mario N., originario de Pátzcuaro, Michoacán, era un personaje muy conocido por los habitantes del lugar. Un trabajador de mantenimiento lo encontró el cadáver en la recámara, cuchillado y con sangre en todo el cuerpo. Al parecer, el sacerdote conocía al criminal porque hay evidencias de que convivieron. La policía revisa cámaras de seguridad. ¡Y ándale! Donald Trump se desliga de sus millonarias ganancias y dice que tampoco las ha ganado gracias al puesto que ocupa como presidente. Mi cargo no tiene nada que ver con mis millonarias inversiones. Yo no soy quien administra mi riqueza. Son mis hijos, principalmente Eric Trump, y yo no hablo con él sobre estas cosas. Y un detalle, Trump desde su gobierno ha respaldado el sector de las criptomonedas, pero él dice que este apoyo solo responde a razones estratégicas. Para el programa de mi amigo Alex, el genio Lucas, el más escuchado, gracias a que usted dice, yo escucho a Alex, el genio Lucas, temprano en la mañana, y ándale.
0: 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Quiero mandarle un saludo a la gente que nos escucha en la ciudad de Los Ángeles, California, ciudad donde el señor Jaime Piña en Radio Alegría. ¿Cómo se llamaba la radio en la que trabajaba usted con Don Pito Loco y Doña Paz, señor Jaime Piña?
3: La Mexicana.
0: La Mexicana 1310 AM, creo, ¿no?
3: 1330. La Mexicana.
0: Mire, mire, sí me acuerdo.
3: Allá número uno se hizo.
0: Por muchos años. Bueno, sí. Pues, hoy le tengo una pregunta a la gente que nos hace el favor de escucharnos, ya sea desde las ciudades de San Diego hasta San Francisco, Santa Rosa, a los amigos que nos escuchan en Tulsa, en Omaha, en Oregon, en Las Vegas, en Reno, en Texas, en Arizona. Saludos, amigos de Phoenix, a través del 107.1. Voy a hacer una promoción para regalarles $1,500 muy pronto. Los detalles en el programa. Ahí le va la pregunta para que por favor me mande su mensaje de audio a través del WhatsApp 1-323-775-6694 o nos llame al 1-877-354-3646. ¿Qué locutor de radio o televisión veía a su papá, su mamá o lo escuchaban sus abuelos? Compártame, por favor, al 1-877-354-3646. Mi abuelo Andrés y mi abuela Sixta, cada mañana que se despertaban, ponían el programa de Francisco Gabilondo Soler. ¿Usted se acuerda de Francisco Gabilondo Soler, señor Jaime Piña?
3: Como nombre, el cri cri.
0: Exacto.
3: El cri cri.
0: Yo nada más oía que decía, ¿quién es el que anda ahí? Es cri cri. Es cri cri. Qué bonitos recuerdos. Vamos a despertar a esas grandes figuras de la radio o la televisión del día de hoy con sus bonitos recuerdos. ¿De quién se acuerda usted, señor Jaime Piña, aparte de usted?
3: De Jaime Piña las mañanas, el único.
0: No.
3: De todos los compañeros estaba el tigre González.
0: Ah, mi favorito por las tardes en la Thank You, el Tigre González.
3: Oye, mi Alex, ¿sabes una cosa? Sufría de esos que se confunden los colores, daltónico.
0: Por ahí va. Era daltónico.
3: Exacto, sí. Y su mujer, cada que se enojaba con él, lo vestía de todos los colores habidos por haber. En serio, créemelo. Andaba de rojo, de verde, de amarillo, de todos los colores. Y él no se daba cuenta, viejo.
0: Sí, cómo no, el Tigre González. Bueno, un saludo para las grandes voces, que de seguro todavía muchos de ellos han de vivir y les va a dar mucho gusto que usted se acuerde de ellos, para que dentro de 20 o 30 años digan, uy, yo escuchaba a un locutor que le decían el genio Lucas, ahí salía con el señor Jaime Piña, con Don Pito Loco y Mario Flores el Perico, la Diva de México, la Catrina, el Andy Valdés, el Pecas, uy, qué programa. Ojalá alguien dentro de ese tiempo se acuerde de nosotros, porque vacaciones se dice Jaime Piña.
3: ¡Y ándale!
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2: El batacazo arrancando la semana se dio ayer cuando Paraguay dejó en el camino a la poderosa Alemania, a la siempre candidata Alemania a llevarse la competencia.
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4: Terminó el partido, ha ganado Alemania y ha conseguido esta victoria trabajada por dos tantos contra uno y también la clasificación.
2: La selección paraguaya de fútbol sigue viva en la Copa del Mundo. Lo impensable cuando todos los pronósticos ponían a los teutones pasando sobre los paraguayos en 16avos, ha sucedido todo lo contrario. Paraguay, que se clasificó tercero en la fase de grupos, ha dado la gran sorpresa y la noticia de la semana y de la Copa. Con todos los poderes en la tanda de los lanzamientos penales, han clasificado a la siguiente instancia en United 2026. Alemania dice adiós. Paraguay dice hola, estamos en la Copa y vamos por más. En Minuto Mundial les habló Quique Lanza.

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0: Ya se nos fue México antier. Ahora, ayer nos tocó sufrir con la selección de las Barras y las Estrellas. Goodbye, arrivederci, sayonara, adiós USA, adiós selección de las Barras y las Estrellas. Al igual que la selección mexicana, nos habías ilusionado y emocionado. Pero llegó Bélgica, y como Rosita Alvírez, bueno, a Rosita nomás le dieron 3 tiros, pero a la de los Estados Unidos fueron 4, oiga.
1: Hola, genio y amigos, muy buenos días. El día de hoy me gustaría decir...

0: Genio Lucas. Esto que el otro, salud. Hay mucha gente que acostumbra a los pajaretes por la mañana, que es alcohol con leche bronca. Pero si usted tiene diabetes, aguas, ¿eh? Combina pajaretes con diabetes, es muy riesgoso, oiga. El alcohol bloquea la producción de glucosa, provocando un alto riesgo de hipoglucemia, o sea, azúcar peligrosamente baja. Además, el pajarete tradicional contiene leche bronca, o sea, sin pasteurizar, lo que añade el peligro de infecciones gastrointestinales. Así es que si tu paz echa muchos pajaretes, más vale que le baje, porque si no, ¿para qué le platico, para qué le escribo si aquí está? ¿Ya oyó, niña?
1: Sí, gracias.
0: Bueno, cuídeseme mucho y aprenda a quererse más, preciosa, por favor, sale.
1: Ok, adiós.
0: Buen día. Estamos a sus órdenes al 1-877-354-3646. A ver, dice, aquí ponme una de Pedro Infante, por favor. La que sea, mi cariñito, esa me gusta. Cariño que Dios me ha dado sin conocerlo. Buenos días, Genio Lucas. Mi mamá amaneció escuchando radio con don Matías Romero. Canciones de Pedro Infante, Las Jilguerillas, Yolanda del Río, etcétera, etcétera. Buenos días, queridos amigos. Aquí estamos disfrutando de esta bonita música. La música del pueblo, la música del rancho, la música que realmente hace historia. Ahora escuchamos al de Guamúchil, Sinaloa, don Pedro Infante, quien alegremente, bueno, no tan alegre, es una canción muy triste, pero que nos trae bellos recuerdos. Mi cariñito, súbale por favor.
2: Ella no existe.
0: Y hoy no. Los tiempos han cambiado, señoras y señores. Esta es la radio de hoy, con su amigo de las mañanas.

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1: Mi querida familia bonita, ¿cómo están todos ustedes? Martes, no se casen, no se embarquen, y mucho menos del show del genio Lucas, se aparten. 7 de julio del 2026, en el Día Mundial del Cacao. Qué rico es el cacao, el chocolate, sí. El Día Mundial del Chocolate. Iniciamos con el cumpleaños de Víctor Manuel, cantautor español. Cumple ya 79 años, el quiso época, con la canción La Puerta de Alcalá, que todos bailábamos en nuestro México. La gran actriz estadounidense, muy bonita, Jorge Fox, ya está cumpliendo 58 años de edad el día de hoy. La leyenda de la música, el baterista, el músico británico de la banda de los Beatles, Ringo Starr, ¿qué creen? Sir Ringo Starr ya está cumpliendo 86 años de edad. En un día como hoy hubiese cumplido años Manuel López Ochoa, gran actor mexicano, quien nace en 1933, falleció en el 2011, hubiera cumplido 93 años, al que escuchábamos en Porfirio Cadena, El Ojo de Vidrio. En la historia, en un día como hoy, en el año de 1953, Ernesto El Che Guevara iniciaba su segundo viaje a través de América del Sur Central. Recorrerá junto a Carlos Ferrer Calica las tierras de Bolivia, Perú, Ecuador, Panamá, Costa Rica, y bueno, esto pasaba hace 73 años. Es lo que pasaba en un día como hoy. La pasión mundialista se vive aquí. Que su martes sea genial.
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1: Muy buenos días, don genio. Yo me despertaba con mi abuelita escuchando el radio en las 5:20 a.m. allá en México. Pero muy buenos días, Radio Rancho. Y hoy doña Petra va a estar vendiendo tamales. Oh, qué recuerdo.
2: Ah, bueno. Yo pensé que le iba a seguir con más historias ahí. Bueno, es que en muchos lugares de nuestro México lindo y querido, yo creo que hasta el día de hoy hay solamente bocinas. El señor que con su tocadisco ponía las canciones para despertar al pueblo. Buenos días. Saludos a la familia González, que está de fiesta, porque la matrona, la patrona, la jefa, la mandamás de la casa, doña Eustolia, está celebrando su cumpleaños. Le saludo también a Jorge, que acaba de llegar del norte, con hartos dólares, el buen Jorge. Ahí, oh, ya no puede decir eso, le caen ahí los que nomás están viendo a ver qué está mal para ir a agarrarlos. Bueno, ¿para qué le escribo? O sea, aquí está. Y saludos también esta mañana a doña Teotilde, que está vendiendo pollo recién matado para que pase y se haga usted un sabroso caldo. Y saludos también a doña Clotilde, que tiene un hijo que le va a calar nomás para ver qué onda.
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2: Y que además le gusta la canción y la música de las jilguerillas. ¡Ya! Quiero mandarle un saludo hoy en el día de su cumpleaños. Sabe al estar bien dormido porque él es nochero. El señor Carlos Moncada, desde que lo conozco. Yo comencé a trabajar en Radio Tigre en 1989. En 1990 me llamaba como eso de las 2, 3 de la mañana y decía: quita todas las canciones que tengas y ponme una hora de puro Vicente Fernández. Y pues como yo lo complacía, como no, señor Carlos, con todo el gusto, puras de Vicente Fernández. Ahí le ponía al señor Carlos Moncada. Pues era su radio. Ya si no lo iba a complacer, no, imagínese pues, claro, decirle al patrón que no, me hubiera corrido.
3: ¿Desde cuándo? Claro.
2: Ahí estoy yo. Quiero mandarle un saludo al señor Carlos Moncada y a sus amistades que están echándose unas bien frías a esa hora del día y escuchando puras de Vicente Fernández. Señor Carlos Moncada, buen amigo.
4: En tu cumpleaños te regalo una tijera para que cortes todo lo que te impida ser feliz. Una puerta para que la abras al amor. Unos lentes para que tengas una mejor visión de la vida. Una escoba para que barras todo lo malo. Un osito de peluche para que nunca estés solo. Un espejo para que veas lo hermoso que hay en ti. Una cobija para cuando sientas el frío de la soledad. Una caja para que guardes todo lo bueno. Y un gran abrazo para que sepas que siempre estás en mi corazón y cuentas conmigo para siempre. ¡Feliz cumpleaños, querido amigo!
2: Yo caminaba todas las noches casi una hora para poder llegar a mi trabajo. Luego por fin me compré una bicicleta y que me la roban. Me compré otra bicicleta y que me la roban. Me compré otra bicicleta y que me la roban. No, yo era cliente favorito de los desgraciados rateros. Hasta que fui y le dije al señor Carlos: ocupo un carro, señor Carlos, écheme la mano. Ahí está, hombre, para que no te andes preocupando. No se lo agradezco por lo que hizo. No le agradezco que me haya ayudado con lo del carro. Le agradezco por la manera en que actúan las personas, en que responden cuando de verdad tienes una necesidad. No es por conveniencia, es agradecimiento.
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0: Ay, en la torre, me mandaron como 80 mensajes en un solo WhatsApp. Vamos a ver qué dice esta persona que nos escribe y nos habla a la misma vez. Saludos de a la gente que nos escucha en Modesto. Buenos días, genio Lucas. Aquí escuchábamos Radio Gallito hace muchos años. ¿Qué locutor de radio, televisión veía o escuchaba? ¿Su papá, su mamá o sus abuelos, oiga?
2: Buenos días, genio Lucas. Ahorita cuando dijo Andy Valdés, Manuel López Ochoa, él no personificó a Porfirio Cadena. Él personificó
0: el Chucho el Roto. Exacto.
2: Mario Fernández, el locutor norteño, fue el que personificó a Porfirio Cadena.
0: Ah, muy bien.
2: Esa novela de más de 3,000 capítulos, sí. De Rosendo Ocaña.
0: ¿3,000 capítulos?
2: Yo me despertaba escuchando Mundo Infantil de la estación XCZI en Zacapu.
0: Allá en Michoacán.
2: Y eso era antes de irme a la escuela.
0: Ajá.
2: Y ya me dormía cuando mi papá estaba escuchando la música de tríos en la ranchera de Monterrey. Y hace un tiempecito, cuando Luis ya basta sobre las canciones que dedicaban en la radio.
0: Sí.
2: Fíjate que había un programa que se llamaba Festival del Amor, en la misma estación. Siempre, por mucho tiempo, me estuvieron dedicando Corazón de Poeta y El Muchacho de los Ojos Tristes.
0: Ah, las de Janet.
2: Nunca supe quién fue.
0: Poco.
2: La persona nunca salió al aire, nada más llamaba por teléfono y decía que le quería dedicar para tal persona. Y nada más decía de una admiradora, pero nunca supe quién fue. Pero siempre era Corazón de Poeta. Y el muchacho los ojos tristes.
0: Entonces eras el todas mías, muchacho. Para que alguien llamara a la radio y dijera, quiero que le dediquen una canción, por favor, a fulano de tal, pero es incógnito. Oh. No llamarme y no decirme qué locutor o qué programa de televisión veía su mamá, su papá, su abuelito, su abuelita, como dice el señor de la radio, ¡no se vale!
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5: Hola, Luca, muy buenos días. Yo quisiera mandar un saludo a un locutor muy bueno, al paisanísimo. De parte de Jorge Barraza, lo aprecio mucho. Buen amigo, buen locutor. Saludos.
0: Seis
5: Lucas, de parte de Jorge Barraza.
0: El que
5: saludos,
0: te abraza.
5: Saludos, paisanísimo, si me escucha por ahí.
0: Saludos, paisanísimo. ¿Sabe también quién, oiga? Queridos amigos, buenos días. Les habla Gabino Ayala en este programa mágico, bonito. Y saludando a toda la gente de allá, de Michoacán, mi tierra hermosa, donde siempre había muchas personas que crearon historias para siempre. Donde yo me acuerdo allá cuando llovía y escuchaba a través de las tejas cómo caían las gotas de agua bañando mi hermoso pueblo. Don Gabino Ayala, donde quiera que se encuentre, le mando un abrazo y un saludo del tamaño del mundo. Porque cuando yo salí de La Preciosa y regresé, ¿sabe qué dijo Don Gabino Ayala? Me lo dijo alguien. Dijo, cuídense, locutores. Cuídense, porque ya volvió el genio Lucas. Gracias, don Gabino. Mister Noticia.
4: No se vale. Híjole, qué recuerdos de la radio. Yo a mí me encantaba escuchar Porfirio Cadena. No, Calimán, el hombre increíble. No, Esas eran novelas, radionovelas, pegado ahí uno. Nosotros no, a veces nos acababan las pilas a mi viejita y a mí, a mi madrecita, o nos cortaban la luz y nos íbamos ahí con unos vecinos que trabajaban descargando camiones del tren. Y ahí escuchábamos las radionovelas. Qué bonitos tiempos, bendito sea Dios. No se vale. Esto es algo insólito, inusual. Incluso se puede llamar hasta corrupto. Ya pasó, ¿verdad? Ya pasó. A la decisión de la FIFA de suspender la sanción al jugador del equipo de Estados Unidos, líder de goleo de su país, en el actual campeonato mundial, provocó enojo. Este muchacho recibió tarjeta roja por un pisotón a otro rival y la FIFA suspende el castigo como consecuencia de una llamada del presidente Donald Trump desde la Casa Blanca a Gianni Infantino, presidente de la FIFA, para pedirle que dejara sin efecto la tarjeta roja. Y así fue como ordenó, y así se acataron las órdenes, y así se suspendió el castigo al jugador de Estados Unidos, caray. Y ahora memes irónicos se burlan de Estados Unidos y de Donald Trump al caer contra Bélgica el pasado lunes. Todo mundo se enteró que tras una discusión Trump e Infantino se perdonó la suspensión de tarjeta roja. Pues al minuto 94 Bélgica le anotó el 4-1 a Estados Unidos. En el cuarto gol, todos los jugadores belgas se burlaron. Todos bailaron haciendo una rueda imitando el famoso baile de Trump. Pero volviendo al meollo del asunto, esto de veras es corrupción. Esto no puede ser en la FIFA, en un campeonato del mundo que tiene tanto valor histórico para las gentes que nos encanta el fútbol. Esto, la verdad, no se vale.
0: Señoras y señores, es Mister Noticia, Jaime Piña, que le dice, ya se va el avión a Europa por 16 días. Todavía hay lugares, súbale, súbale, súbale. ¿Sabe qué lugares va a conocer? Suiza, Francia, Italia y España. Oiga, qué vacaciones tan hermosas y sabrosas puede pasar. ¡Llámele ahorita! Ahí está en su oficina, ya madrugó, porque el que madruga, Dios le ayuda. Área 626-858-2419. Área 626-858-2419. Porque vacaciones, se dice Jaime Piña.
4: ¡No se vale!
0: Hola, Miguel Ángel Vallejo. ¿Cómo está, Miguel Ángel? ¿Es de Vallejo o es Vallejo su apellido?
6: Vallejo, señor genio, buenos días, ¿cómo has estado?
0: Pues aquí, haciendo memoria de los locutores, de esas voces que nos despertaron, nos animaron, nos alegraron o nos llenan de nostalgia. ¿De quién se acuerda usted, Miguel Ángel?
6: Mira, yo me acuerdo mucho del Radio Gallito, de la Rancherita. En el día mirábamos, escuchábamos a Porfirio Cadena, el señor, el hombre increíble.
0: Calimán.
6: Calimán, el hombre increíble. Y en la noche escuchábamos la otra estación muy bonita que, ¿cómo se llamaba? Tocaban puras melodías románticas.
0: Ah. ¿En dónde, oye?
6: No, allí en León, Guanajuato.
0: Ah, por las noches. ¿Y la radio cómo se llamaba?
6: No me acuerdo de cómo se llamaba esa estación.
0: Buenas noches, saludos aquí en la radio. No me acuerdo cómo se llamaba. Una estación única e inolvidable. Hoy acompañándote en tus sueños y ayudándote a descansar y a relajar con esta música. Yo, ramo de imágenes, tú. Esto es Puro Amor.
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0: Sí, para que la gente no se olvidara del famoso Calimán.
12: Muy buenos días, genio.
13: Aquí el señor Antonio Orduña.
0: ¿Qué pasó,
13: conocido, señor? Conocido como el compa Flaco, porque flaco ya nomás quedan los recuerdos. Fíjate que mi papá escuchaba en un radio que tenía, que se lo habían regalado, porque no tenían para comprar un radio. Mi papá escuchaba en un radio que marca el centenario.
0: Sí.
13: Un radiecito de plástico. Ahí escuchaba él a Porfirio Cadena. Y luego, pues había una radio ahí en mi pueblo, ahí en Doctor Mora, Guanajuato. Había una radio que para solicitar una canción tenías que...
0: ¿Tenías que qué? Perdón. A ver, permíteme. ¿Qué tenías que hacer para que se escuchara esa radio?
13: Llevar una carta a una tienda.
0: Ah.
13: Se llamaba Abarrota.
0: Sí. Es que a fuerzas quieren entrar esta llamada. No la voy a poder quitar. Es que entonces llevaba una carta a la tienda ahí.
13: Es el Iris. Sí, qué bonitos recuerdos. Cuando una vez yo escuchaba a un locutor que leía una carta que decía: señor locutor, ¿me puede complacer con una canción para Soy la Vaca del Corral? Saludos, tenía el compa Flaco.
0: Ándale pues, Flaco. Muchas gracias a la gente que me llama del área 805. Hábleme ahora sí, por favor. Es que quería escuchar completito el mensaje del compa Flaco, que nomás de Flaco le quedó el apodo. Y si no me llama o no me escribe y me dice, no se vaya.
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0: 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Buenos días, saludos a Mario en Little Rock, Arkansas. Hola, genio Lucas, mándale un saludo a la gente de Ciudad Juárez, en especial Alejandra, de parte de José. Ahí está tu saludo, buen amigo José, para tu Alejandra. Saludos a Martín Virgen en Stockton, California. Hola, genio Lucas, mi mamá amanecía escuchando radio con Matías Romero, con canciones de Pedro Infante, Las Jilguerillas y Yolanda del Río. ¡Pura música de nuestro pueblo! Gustavo Adolfo Infante, buenos días. ¿Cómo estás, Gustavo?
1: Querido genio, te abrazo con cariño. Y fíjate que tenemos información de primera mano. ¿Qué te parece si me arranco, hermano?
0: Adelante,
1: y te
0: Gustavo.
1: Te quiero comentar del tremendo agarrón que trae.
0: A ver, Gustavo. Uy, se le fue la señal. Gustavo, buenos días. Con tanto ánimo y júbilo y alegría que entró, hombre. Hubo un pleito entre Salinas Pliego y el hijo de Andrés Manuel López Obrador, que se dieron hasta con
1: hasta
0: todo.
1: Hasta por debajo de la lengua a José Ramón López Beltrán, porque este cuate anda precisamente en Disney. Entonces Ricardo Salinas Pliego le pone que es un corrupto y que es un gordo y holgazán. Entonces le dice, es que no has dicho nada, no has comprobado nada. Bueno, Ricardo Salinas Pliego se lo acabó, lo hizo trizas, lo hizo pedazos y lo amenazó que va a sacar conversaciones que tiene con su papá. Es decir, que el pleito entre la 4T y Ricardo Salinas Pliego, que es posible candidato a la presidencia el próximo sexenio, está que arde. ¿Y qué te parece, amigo, si nos seguimos con dueños de televisoras? Porque Emilio Azcárraga Jan, presidente de Televisa, que fue el que trajo el Mundial a México, y hay que reconocerlo, le manda una carta de agradecimiento a la FIFA, a la Federación Mexicana de Fútbol, a la Selección Mexicana, a la afición de México y todo, y en especial al Estadio Azteca. Lo único que le faltó a Emilio fue decir, oye, pues lo que pasa es que yo traje el Mundial a México, yo compré los derechos, yo me jugué mi lana, pero TV Azteca me está dando hasta por debajo de la lengua. En el partido de México contra Inglaterra, TV Azteca tuvo 4,5 millones más que Televisa.
0: Ah, caray, le dieron entonces con todo al señor Emilio Azcárraga y todo su poderío. La conductora ecuatoriana Alejandra Jaramillo, que trabaja para la cadena Univisión, se burló de la selección mexicana por su derrota ante Inglaterra, Gustavo Adolfo Infante.
1: Fíjate que sí, esta señora, la cual no conozco yo, es una señora ecuatoriana que en realidad la gran mayoría del público que ve Siéntese Quien Puede, el programa donde ella trabaja, pues son mexicanos. Pero ella, cuando iba a jugar México contra Ecuador, agarró la playera de la selección mexicana y dijo, yo salo los equipos que toco, es decir, salando a la selección mexicana. Y luego sacó un video en sus redes sociales cuando Inglaterra eliminó a México, dando gritos de felicidad. Era lo único que me faltaba para dormir tranquila, que eliminaran a esto. O sea, ¿cómo se atreve a golpear a la selección que representa a la mayoría de los mexicanos, a la mayoría del público que ella tiene, que son los mexicanos? Esta señora es ecuatoriana, pero me parece de una insensibilidad y de una torpeza, por decir lo menos. Pero ¿cómo ves esta señora lo que dijo y lo que hizo?
0: ¿Cómo se llama ella? Dice Gustavo Adolfo Infante.
1: Alejandra Jaramillo.
0: Ya nos quedó muy claro su nombre. Gracias, Gustavo Adolfo Infante.
1: Te mando un cariñoso abrazo, amigo. Muy buenos días.
0: Allá en Veracruz, en XEDZ, Mi Veracruz lindo, mi papá se levantaba escuchando la hora de Juan Gabriel de 6 a 7 de la mañana. En la Ciudad de México, también en los 80s, Juan Gabriel tenía una hora en Radio Variedades. Saludos a mi padrino Martín Ríos, donde quiera que se encuentre. Bueno, ya está descansando en paz. Se levantaba escuchando la hora de Juan Gabriel todos los días. ¡Qué bonitos recuerdos, oiga!
2: ¿Qué onda, Genio Lucas? Muy buenos días. Yo escuchaba Laboratorios América. Laboratorios América. A través de la ranchera de Monterrey, allá en México, compadre. Estamos ahí, Laboratorios
0: América. Y luego, ¿qué más? A ver, platícame más, buen amigo.
2: Aquí te escuchamos de Florida, gallo. De Meritito, Florida, en el centro, en el mero downtown, en el mero centro de Florida. De parte de tu servilleta, DJ Cejas, ánimo raza.
0: Gracias, DJ Cejas, DJ Cejas, DJ Cejas. Buenos días, Rafa, ¿cómo estás en Yakima, Washington?
3: Buenos días, Tenio, por aquí andamos, echándole ganas ya al trabajo.
0: Qué bueno, ¿en qué trabajas, Rafa?
3: Jardinería.
0: Mira, qué padre, adornando y haciendo bonita la ciudad. Dígame, Rafa, ¿a quién escuchaba usted y qué recuerdos quiere compartir con nosotros?
3: Mira, ahí en Irapuato, Guanajuato, había un programa muy campirano con un famoso locutor que se llamaba El Amigo Pancho.
0: Ajá.
3: Y de la otra estación que el otro radioescucha no se acordaba, si no me equivoco, estaba hablando de la LG, la grande de allá de León, Guanajuato.
0: La que decía, LG, LG, LG. Qué bonito recuerdos de Rafa de Yakima, Washington. Voy con Francisca de Arizona. Hola, Francisca, ¿cómo estás, amiga? Platícame, por favor.
4: Hola, buenos días. Buenos días.
0: Buenos días, niña.
4: Es que, mire, yo les llamé para un saludo para mis hijas, como era su cumpleaños.
0: Ajá.
4: Belén, y nunca me contestaron. Nunca me lo pidieron.
0: No, se equivoca. Yo le llamé a usted y a Belén el día de ayer y hasta a usted le dejé un mensaje en su correo de voz, ¿sí o no?
4: No.
0: Sí, tuvo dos cumpleañeras, ¿sí o no?
4: Sí.
0: Ya ve, le llamé a Belén y no me contestó, y le llamé a usted y tampoco me contestó. Pero ¿sabe qué? No pasa nada, Francisca. Vuélvanos a dar la información. Tómale la información, Laura, y yo le llamo a su muchacha de Francisca, a Belén, ¿verdad, jefa?
4: Sí.
0: Ahorita le toma su información. Laura, usted no se preocupe. Muchas gracias por llamarnos, ¿no, hombre? Faltaba más, faltaba menos. Vamos al área 909. Hola, buenos días. ¿Quién habla?
5: Buenos días, Genio Lucas. Arriba el Cruz Azul.
0: ¡Eso!
5: Soy Antonio Ruiz, de acá, de San Bernardino, California, nada más para darles un aviso de que aquí me topé con Ice. Bueno, no me topé, los alcancé a ver y corrí.
0: ¿Por dónde fue eso?
5: Aquí en la... estaban en la 9 y casi la Waterman en San Bernardino, California. Por ahí andan en esos rumbos.
0: La 9 y la Waterman. Por favor, si usted olvidó sus documentos en la casa, regrésese para que no tenga problemas. Le agradezco mucho que me reporte desde San Bernardino, California, así para que nuestro auditorio esté al pendiente de lo que pasa. Ya ve cómo si la radio sigue teniendo gente. Ya ve cómo si la radio le puede entretener sanamente. Quédese con nosotros. Somos el show más familiar de la radio en español.

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Belén Velázquez, felicidades en tu cumpleaños. Marlene, que te la pases muy bonito. Son los deseos de su mamá Francisca. Belén Velázquez está en Arizona. Marlene anda de vacaciones allá por Nayarit. Y hasta allá le hacemos llegar su saludo de cumpleaños a nombre de su mamá Francisca, con todo el cariño del mundo. Feliz cumpleaños, querida hija. No importa cuántos años pasen, siempre serás la pequeña princesa de la casa. Eres mi regalo del cielo y la mayor bendición que Dios me pudo dar. Te deseo mucha felicidad en este día que estás cumpliendo un año más de vida y que puedas ver realizados todos tus anhelos y que siempre

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1: Hola, señor Lucas, muy buenos días. Mire, bueno, yo mi comentario era, usted tenía un promo de su programa, o sea, de Genio Lucas, que lo hacía un imitador que tenía, que desgraciadamente ya falleció, no recuerdo su nombre, era, el promo lo hacía con la canción de Luis Miguel. La verdad me gustaba mucho, me gusta mucho ese promo. No sé si por ahí en algún momento tenga la oportunidad de pasarlo nuevamente, me gustaría escucharlo. Gracias, señor Lucas, que tenga un excelente día.
2: No, hombre.
1: Muy buenos días, señor Genio Lucas. Mire, habla Manuel Martínez. Mire, yo soy de Aguascalientes y, bueno, yo recuerdo una estación de radio en los 80s y principios de los 90s, llamaba Radio Universal, y tenían un programa muy bonito que se llamaba De Corazón a Corazón. Puras canciones románticas, los Bukis, los Terrícola, los Solitarios, Pasteles Verdes, Grupo Indio. No, era un programa muy, muy, muy, muy bonito. La verdad, era muy romántico ese programa y me trae grandes recuerdos porque, pues bueno, de ahí uno agarraba frases para escribirle cartas de amor a la novia en esos tiempos. Muy bonitos recuerdos, Genio Lucas. Que tenga un excelente día. Hasta luego.
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1: Buenos días, desde aquí del estado de la Florida. Yo recuerdo que mi mamá escuchaba la radio La Rancherita y escuchábamos como a las 3 de la tarde, que yo recuerdo que me gustaba Tres Patines, Calimán. Son muy bonitos recuerdos. Recuerdo también que escuchaba una señora que hablaba, que decía que pusiera un vaso de agua arriba del radio y que se lo tomara después y que se iban a solucionar todos sus problemas. Y mi mamá, bien creída, ponía el vaso de agua arriba de la radio, creyendo y pensando que lo que estaba diciendo la persona era verdad. Ojalá que puedas escuchar mi audio y lo pases, porque te he mandado muchos mensajes y no los escuchas o no los lees, Alex.
2: Perdón, Ceci.
1: Es bonito día. Tengo años de escucharte.
2: Oye,
1: todos los días, de lunes a sábado.
2: Pero qué cura lo de tu mami, ¿no? Poniendo el vaso de agua arriba de la radio para que después todos sus problemas tuvieran ya solución. ¡Qué cosas!
3: Hola, muy buenos días, mi estimado paisano Eugenio Lucas. Mi nombre es Simón Díaz. Soy padre de tres niños, el cual uno de ellos es con necesidades especiales. Él es autista. Él toda su vida se ha querido quedar en los hoteles de Disneyland y por la situación económica no hemos podido. Si es posible para registrarme para el sorteo. Somos de una familia de cinco de aquí, de Santa Bárbara, California. Sí. Muchas gracias y bendiciones.
2: Muchas gracias. Mire, la manera de participar en esa promoción, paisano, tiene que entrar a mi cuenta de Instagram. Ahí subí un video, compártalo en sus historias y etiquéteme para que yo pueda verlo. Y listo, ya estará participando y Dios quiera y la Santa Virgen le dé la buena fortuna de que usted sea el ganador de este fabuloso premio. Aquí está Carlos Bardelli, lo pidieron, lo complacemos y dice así.
4: Muy buenos días, genio. Es un privilegio tener gente como usted.
2: ¿Pero yo qué hice? Yo no dije nada.
5: ¿Por qué?

lleva la radio de una manera con mucho respeto y con mucha edificación, que es de verdadero forma de hacer radio, con cosas positivas que nos ayuda en mucho a muchas personas.

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1: Digan, ahí está un viejo que quiere hablar con usted.
0: Es el macho panzón.
2: No, no, es una vez más la magia de Carlos Bardem.
3: Muchísimas gracias a todos mis hermanos. Gracias, genio Lucas.
4: Gracias a ti, Carlos Bardelli, por esa magia, por ese talento y por esa voz. Hola, genio Lucas, quiero mandar un mensaje en la radio.
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4: Soy tu fiel radioescucha por 15 años. Casado por 10 años, pero hace un año y medio se fue mi pareja y tú sigues aquí. Gracias, mi JJ García, muy amable por estar con nosotros y compartir tus sentimientos. Bueno, al menos alguien queda aquí de tu pasado, JJ García.
6: Buenos días, genio. Aquí andamos al 100 escuchándote. Un saludo ahí para mi esposa Sara Ponce. Aquí vamos camino a San Diego, ahí a las bellas playas.
4: Eso. Buenos días, genio. Allá en mi pueblo, en Michoacán, escuchábamos Radio Rancho. Recuerdo que era la LG, la grande, no sé exactamente dónde se oía, en Morelia y Guanajuato. Saludos a la gente de Sinapecuaro, Michoacán. También escuchábamos Radio Cañón. Una bomba para tu corazón.
7: ¿Sabes? Disculpe el atrevimiento, pero es que me gustas mucho desde hace tiempo. Sí, yo sé que no eres libre, pero podemos ser discretos, vernos de vez en cuando, de contrabando.

0: So, ¿qué dices?
1: 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Muchos policías son flojos y quieren que usted les haga su trabajo. No les haga la vida fácil, ¿verdad, Gonzalo Sansores?
2: La verdad que sí, mira, a veces las personas piensan, mira, la policía está a mi lado, son mis amigos, me está tratando bien, pero es parte de las tragedias de ellos en orden para ganar admisiones. So, cuando un oficial está hablando contigo, no es que le quiere hacer el trabajo fácil o duro, es que tienes derechos de guardar silencio, porque a veces dices ciertas cosas que en realidad te va a afectar o te va a afectar un ser querido. Eso es muy importante saber. Tenemos derechos cuando estamos enfrentando a un oficial y es uno de los derechos más importantes, y que es guardar silencio. Por favor, mi gente, no digas nada con un oficial, así no te vas a incriminar.
1: Mi hermano fue arrestado por tener fuegos artificiales, tenía muchos de ellos. ¿Qué tan serio es eso, Gonzalo Sansores?
2: Teniendo muchos fuegos artificiales es un crimen felonía, ¿okay? Que es el crimen más alto que hay en nivel. Ahora, dependiendo cuánto tenía de venta, si era por ventas o uso personal. Se me hace en este caso, es un caso de ventas porque tenía tantos. Y todo depende cómo los agarró. Si ya los agarró en el estado, pues una cosa, pero si los fue a comprar a otro estado y los trajo al estado donde él vive, ahora se cambia cosas, se cambian las cosas y lo hace más complicado, porque ahora es un caso federal. Tenemos que entender, cuando haces un crimen y cruzas líneas de la frontera, de estado a estado, país al estado, eso ya se convierte a un cargo felonía federal. Ahora, en el condado de San Bernardino, en este fin de semana, arrestaron a 35 personas que estaban involucradas en muchas toneladas de fuegos artificiales. Y ahora ese es un caso federal. 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
1: 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Mis vecinos estaban encendiendo fuegos artificiales frente a mi casa. La policía vino a mi casa y arrestaron a mi hijo porque estaba con mis vecinos. Eso no es justo, los vecinos lo hicieron frente a mi casa. ¿Y por qué se llevan a mi hijo?
2: Mira, los vecinos lo hicieron bien porque lo hicieron en casa de otra persona. Pero eso no dice que tu hijo es culpable, que el hijo de esa persona es culpable. Solamente lo arrestaron porque piensan que tenía algo que ver. Y en muchos casos criminales, la policía hace lo mismo. Arrestan a los que ellos piensan que es culpable por los hechos que están acusando. Pero en este caso, lo que se tiene que hacer es defenderse. Lo que tenemos que hacer inmediatamente en este caso es empezar la estrategia para ganar el caso. Pero a veces lo que hace la policía es te arrestan y te hacen echar dedo a la persona que lo hizo. So, mira, tenga mucho cuidado en este caso. Es mejor tener tu abogado, guardar el silencio de decir algo o incriminarte o poner dedo.
1: 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No tengo estatus legal. ¿Cuáles son mis opciones, Gonzalo?
2: Pues mira, dos opciones: seguir viviendo así y un día vas a encontrar a un oficial donde sea y te van a arrestar, o enfrentar el caso con tu abogado y el abogado puede ir a la corte para ti. En muchos lugares, un delito menor de no licencia, el juez tal vez te deja quitarlo sin que estés presente, menos que tu abogado esté ahí, ¿ok? Pero si no intentas y no haces nada, vas a vivir con ese riesgo el resto de tu vida. So, mira, tienes un orden de arresto, no importa si tienes documentos o no. Lo que tienes que hacer es hablar con un abogado para ver qué es la mejor opción y qué es la forma más rápida para quitar ese orden de arresto.
1: Eso es lo peor que puedes hacer, hacer nada. Señoras y señores, uh-huh. 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
1: Gracias, Gonzalo Sansores. Ya viene la Diva de México y más llamadas de nuestro auditorio.

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14: 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Vamos a mirar de dónde viene, para dónde va. 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
2: Diva, yo quisiera conocer a Nueva York. ¿Cuándo me vas a llevar a esa ciudad?
3: Un día de estos, Pola. Un día de estos, pero déjame trabajar tantito, ¿eh? Hasta allá, un ladito. Buenos días, amigos. Alex, ¿cómo están?
0: Todo muy bien, Diva de México. Bienvenida.
3: ¿De veras? Pues claro, claro. La que también está espectacular es Paola Rojas, porque revela muchos detalles. Está saliendo con el creador de contenido, el guapísimo Jorge Suárez, y está muy enamorada. Mientras Paola Rojas, que es una señora con mucho poderío, con prestigio en la industria y todo, pues a Sage, su ex, le sale una hija. Están investigando el sueldo de Sage, querido público, porque, según es la hija no reconocida, obviamente una infidelidad de aquellos años y andavete, ahora van a investigar cuánto entraba en ese entonces, cuánto dinero, la manutención. Entonces, todo este caos, que obviamente con abogados, con contadores, cuánto dinero, porque es hija, a ver, aquí tiene que pagar usted tanto.
0: Ay, Sage, bueno, pues toma chocolate, paga lo que debe.
3: Mientras él está en ese lío, en ese proceso legal, pues Paola, guapísima, sorprende con Jorge Guapísimo Suárez también, que me da mucho gusto que se estén dando una oportunidad en el amor. Así decimos, ¿eh? Cuando una pareja está saliendo, ¡ay, qué bonita pareja hacen! De verdad, ¡qué hermosos! Y luego cuando empiezas a conocer a alguien le dices, ¡ay, hasta parece que te conozco de toda la vida! ¿Dónde estabas? ¿Cómo no te conocí antes? Así decimos, los
0: es cierto,
3: ridículos.
0: No, claro, es los cierto, porque uno quiere quedar bien siempre, desde un principio, ay, este sí es diferente, ay, este sí es único, ay, esta no anda de chismosa, ay, esta sí no sale de noche sin avisarme.
3: No, no, hay defectos cuando empiezas en una relación.
0: Todo es perfecto,
3: todo es perfecto. Si no, pregúntale a las de las novelas. Hasta se levantan ya con el colorete puesto, no les huele la boca y se besan.
0: Nunca besa a ninguna actriz nunca. Cuando van despertando así despeinada, bueno, entre las novelas, o de malas, no todo muy alegre y sonriente. No. Hola, mi amor, buenos días. Y se besan y nada les huele, Diva de México.
3: Y el pestañón, digo, ay, que los directores creen que tienen televidentes tontos. Es verdad, sí, Alex, sí. Es verdad. Tú, en aquellos años todavía te tragabas ese cuento. Ah, bueno, se veía bonita Jacqueline Andere, por decir. Y salía la Jacqueline con el pestañón. Y antes, amigos, en los 60s, 70s, nos llegábamos a poner pestañas arriba y abajo. O sea, en la parte de abajo había una línea que vendían de puras pestañitas chiquitas y todavía te las ponías aquí abajo. Digo, qué ridículas. Imagínate. Y luego te vendían unos peinados, unos postizos, ya como en gajos. Y después de que te hacías el pelo en gajos, te lo ponías el postizo.
0: Caray, son curiosas las mujeres. Se ponen pelo sobre el pelo, pestañas sobre las pestañas. Se ponen uñas sobre las uñas. ¿Qué es eso, Diva de México?
3: Es que lo de nosotros sí se nota. Muchos de ustedes tienen cuernos sobre cuernos, pero son invisibles.
0: Ah, verdad. O sea que la mujer siempre tiene que salir adelante y ganando, claro. Sí, es que uno habla de las uñas, del pelo, Alex, y se van directo y duro y directo a los cuernos. Pobres de los hombres, sufridos, abnegados y fieles, Diva de México.
3: Sobre todo. Pero fíjate que Cuando miras una competencia, y eso lo he dicho siempre, entre un hombre y una mujer ya perdiste. Tanto tú como mujer y tanto tú como hombre. No compitas, al contrario, no. Porque hay parejas, por ejemplo, que ganan más dinero que otras. Y si la mujer gana más dinero, ¿tú te vas a minimizar como hombre? No, señor. Pues no. Usted no se va a hacer chiquito nunca. O viceversa. Ah, porque él es el que provee y él es el que trae. Ah, pues lo que es así. ¿Y tú de agachona? No.
0: Es que ahí empiezan los problemas cuando ya el amor se convierte en una competencia, Diva de México.
3: Ese es el tema. Usted ahorita dice, es que siempre van a ganar ustedes. No, no, ese es el error. Que ves a una mujer como una competencia o a una pareja y ahí empieza el conflicto.
0: Sí.
3: Ahí es el tema. Aquí lo decimos como mitote, que juegos y todo, pero en la vida real ese es el rollo, porque ahí despiertas con el ogro o con la ogra o con la que logra. Yo te conozco muchas que logran.
0: Diva, esa es la triste realidad, que después ya de tanto amor y tal, como decía usted al principio, casi todo perfecto, después vienen los desperfectos. Claro. Vienen los problemas y lo peor de todo es que te lo vas guardando, lo vas callando y en un momento de enojo, ¡zas!
3: Sí, truena. Las
0: avientas
3: amantes,
0: todo, Diva de México.
3: Y los amantes no roncan. Quédate con ellos un mes a ver si no roncan. Ah, ¿verdad? Gracias.
0: Esa es la cruda realidad que siempre muestra la guapísima y de mucho dinero.
3: Mucho dinero. ¿Quién es? ¿Frank Sinatra? ¿Quién es?
0: Casi, ¿quién es? Casi, Diva de México.
3: ¿Frank Sinatra o quién?
0: Es el grupo Pepe Pesado.
3: Ay, a ellos no les gustan.
0: ¿No les gustan? Quítense, porque no les gusta nada, Diva de México.
3: Ay, no,
0: No. ¿No, Diva?
3: No.
0: ¿Y los Bukis sí les gustan?
3: Ay, ellos me encantan. Y todos los póster en la pared y todo así grandote.
0: ¿A poco se usa de eso?
3: Los póster de los Bukis, ¿cuántas de ustedes, señoras guapísimas, no me lo nieguen, agarraban las notitas musicales y el TV y novelas y todo? El póster de los Bukis, y ahí venía Marco con un trajecito bien padre. Eso está padrísimo.
0: Sí.
3: O el póster de Sergio Goyri, y venía Sergio Goyri con la boca así, bien padre, y bigotón el Goyri.
0: Yo también llegué a pegar esos pósters, pero de los Bukis, los Rolling Stones.
3: De los Bukis, de los Temerarios, de Lina Santos.
0: ¡Qué recuerdos, Diva de México, Lina Santos!
3: ¿De qué se acordó?
0: Ay, de Angélica Chaín, Lina Santos, Chacha Montenegro y etc.
3: Wanda Zeus.
0: Etc.
4: Yo siempre

0: tengo $1,500 para una familia de Phoenix, Arizona, en el mes de agosto. Hábleme o póngame en mi Facebook a qué lugares quiere que vaya para irle a registrar personalmente y sea usted el feliz ganador o ganadora de esos $1,500 en Phoenix, Arizona. Y ya que ando cerquita de la frontera, me voy hasta Hermosillo para escuchar la voz e información de Michelle Rivera. Buenos días, Michelle.
1: Querido Alex, qué gusto saludarte a ti y al auditorio. Oye, que estamos ahora muy pendientes de la conferencia de prensa que ocurre en este instante, en estos momentos, de la presidenta Claudia Sheinbaum. Está acompañada de Rosa Isela Rodríguez, secretaria de Gobernación, y de Omar García Harfuch, secretario de Seguridad y Protección Ciudadana de México. Te lo voy a decir así, en corto, para que todos entiendan. Rosa Isela Rodríguez toma el micrófono, ella es la secretaria de SEGOV, y menciona la siguiente frase que es contundente y que de ahí parte lo que va a pasar en las siguientes semanas en México respecto a los capos, al Mayo Zambada, al Chapo Guzmán y al cártel de Sinaloa. Dijo que México no hace pactos con criminales y si el FBI participó en la captura de El Mayo, habría violado la Constitución mexicana. Además, aseguró que el gobierno de Estados Unidos, alguien mintió por las versiones contradictorias sobre el caso. ¿Y a qué voy con esto, querido Alex? Que primero, ustedes recordarán en el caso del Mayo Zambada, pero también en el caso de Joaquín El Chapo Guzmán, utilizaron aeronaves estadounidenses que fueron introducidas a nuestro país de forma ilegal. Y para las autoridades mexicanas, eso alguien lo permitió, tanto en México como en Estados Unidos. Y eso es lo que pide el gobierno de México, que se investigue. Y esto sale a relucir luego de que en Texas esté en un museo esta avioneta que utilizaron para detener al Mayo Zambada. Digo, yo también la tendría como un museo, como parte de una pieza de un museo, incluyendo las bebidas que se consumieron y el avión intacto, para que sepan cómo se terminó con la actividad criminal de un capo de tal magnitud. Pero lo que a México no le gusta es que para que Estados Unidos haya logrado estas operaciones, tuvo que haber pactado con alguien o negociar con alguien en nuestro país. Y México quiere saber quién fue. Pero yo pensaba, esto es como cuando tú revelas algo muy fuerte que cambia la historia y te piden que reveles tu fuente, pero debes cuidar quién es tu fuente. Siento que Estados Unidos está en esta posición, pero ahora sí se viene lo bueno, porque hoy, justamente en entrevista, el abogado de Joaquín Chapo Guzmán dijo que enviará una carta a Estados Unidos con 32 nombres de personas que están involucradas con el cártel de Sinaloa. Por eso hoy no hay que despegarnos de la conferencia de la presidenta. Hoy hay que ver qué pasa en Washington con esta carta que enviará el abogado de Joaquín El Chapo Guzmán, porque aquí, ahora sí, querido Alex, todo eso que hemos platicado, todos esos dimes y directes de gobernadores, de funcionarios, podría convertirse en una realidad. A partir de hoy, y México estará a prueba si va o no a meter a la cárcel a aquellos funcionarios en caso de resultar exhibidos en esta lista, a prisión. Ya lo veremos, querido Alex.
0: Pues todo aquel que deba algo, pues que lo pague, Michelle Rivera, y que no quede solamente en promesa.
1: Y te quiero adelantar algo. El abogado de Joaquín Chapo Guzmán dijo esta mañana, en entrevista exclusiva, que sí, sí va Rubén Rocha Moya entre la lista de los funcionarios. Y eso quiere decir que además de que van a culpar a gobernadores, priistas y panistas, sí, también van algunos de la Cuarta Transformación. Te digo, todos son iguales, aunque algunos no lo quieran ver así.
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3: Alex, buenos días. 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
0: ¿A poco así decían? Bueno, pues ya ven que yo anuncio Tiger King, producto maravilloso de la compañía Globo. Pero en aquellos días, queridos amigos, aquí estamos esa mañana ayudando a la gente que tiene problemas a la hora de estar con su pareja. Nosotros queremos que usted siempre tenga buenos resultados y para ello brindamos la pomada de la campana. que si no cae en el cuarto, a lo mejor en el quinto.
4: Creo que no. Buenos días, Genio. Creo bueno, que no pasó mi mensaje, o no sé, o no lo escuché.
0: ¿Cuál?
4: Pero nosotros escuchábamos La Ranchera de Monterrey.
0: Ajá.
4: XG, La Ranchera de Monterrey, a las 5 de la mañana con Jaime Carrillo, Laboratorios Mayo, de Los Ángeles, California.
0: Sí.
4: Si a ustedes le huelen las patas, Patimín. Tiene callos, Callimín. A vuelta de correo le estaremos enviando esta fabulosa medicina y también una colección de las jilguerillas. Camión de pasajeros que vas para la frontera.
0: Me dejaste llorando. Aquí estamos en La Ranchera de Monterrey, Nuevo León, México. Saludando a la gente que se reporta con nosotros con todo el gusto del mundo. Donde quiera que nos escuchen, cruzamos fronteras y hasta allá nos vamos con nuestros bonitos saludos. ¿Qué dicen? De la siguiente manera.
5: Hola, buenos días, Alex. Soy Aide de Sacramento, California, originaria de Nueva Italia, Michoacán. Y la razón por la cual le dejo este audio es porque yo allá en Nueva Italia escuchaba Laboratorios Mayo con mis abuelitas. Y lo que me gustaba más escuchar todos los días por la madrugada eran las canciones de las jilguerillas, porque ya se ponían contentas y estaban haciendo su limpieza en casa. Saludos, Alex.
0: No, hombre, saludos a ustedes. Y qué bonito que compartan esos recuerdos. No tan solo de pan y agua vive el hombre, sino también de recuerdos.
6: Un saludo para mis hijas de Campanamaya, Michoacán.
0: Ah.
6: Escuchamos la radio de Radio Ranchito en el kilómetro 11.20 de radio, algo así de plan.
7: buenos días, mi genio Lucas. Good morning, other people. Buenos días, señorita Laura. Bendiciones, que se la pasen muy bien.
0: A ver, espérame, muchacho. Espérame. Yo quiero decir algo. Laura García, yo creo que es como Angelita Aguilar. Tiene 30% sangre argentina, porque hoy me llegó con playera de la selección argentina. Dije, hola tú, Ángel Aguilar. Dice, no, lo que pasa es que a mí en la quinila me tocó Argentina. Y la lleva cerquita porque quedan solamente 10 selecciones. Y ya le voy a decir cuáles son esas 10 selecciones en el reporte mundialista que nos trae Héctor Hernández más adelante, pero vamos a escuchar completito el saludo. Venga, muchacho.
7: Cristian.
0: ¿Qué pasó,
7: boliche? Saludos a San Francisco del Rincón, Guanajuato. Nosotros escuchábamos la rancherita ahí en San Francisco. El vecino de la casa de mi abuelito, todos los días a las 5:30 de la mañana, con la rancherita, hasta que se acababa el ojo de vidrio.
0: Y aquí estamos en La Rancherita, queridos amigos, saludándole con todo el gusto del mundo. Más adelante, no se pierdan, Porfirio Cadena, el ojo de vidrio. Pero antes, vengan, Amaro, ¿cómo se llaman? Amparo y Menda, hombre. Estas muchachas que cantan re bonito y así les saludamos. Y el locutor se hable sobre la canción. Y las artistas cante. Y uno ya diciendo, ya cállese, señor, para poder escuchar mi canción. Y ya les digo, aquí saludando a la gente allá del Tequecohuite, escuchándonos en Radio Ranchito.

0: en el aire. En Phoenix, Arizona, estamos con Rosy. Hola, Rosy, buenos días.
1: Buenos días, genio Lucas.
0: ¿Qué pasó, preciosa? ¿Cómo está usted?
1: Muy bien, gracias a Dios, aquí con la bendición de platicar con usted.
0: Qué gusto recibir su llamada. Dígame, ¿qué le puedo ayudar, patrona?
1: Es que yo quiero que venga para acá, para Phoenix, Arizona.
0: ¿A qué parte de Phoenix quieres que vaya, Rosy?
1: Ay, pues yo vivo, fíjese, en Santian Valley, que viene siendo cerquita de Hatchie Junction y Queen Creek.
0: Por allá voy a ir a registrarte para que puedas ganarte los $1,500. Ese meño de Bakersfield, California, ¿cómo estás, amigo?
2: Genio, buenos días.
0: Buenos días, meño.
2: Déjate ir de volada. Mira, así como estamos escuchando, que escuchábamos las radionovelas con nuestros papás, ¿verdad? Escuchábamos antes que se me olvide, acuérdate de Tres Patines, La Tremenda Corte, también te la escuchábamos, ¿verdad? Mira, yo escuchaba el Porfirio Cadena y Diosito me dio la idea de que en una caravana que andaba esto en Montemayor, ahí conocí yo a Porfirio Cadena.
0: Mira nada más. No, hombre, es que son muchos los personajes que escuchábamos y nos imaginábamos en la radio. Y conocerlo ha de haber sido algo muy hermoso para ti, mi buen amigo Meño. Gracias por reportarte desde Bakersfield.
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1: Susanita de Phoenix, no te me vayas. Héctor de Mesa, Arizona, no te me vayas. Noemí, tampoco. Quédate ahí, tenme paciencia porque voy con Omar Fierros, que pasé en Los Ángeles, California. Saludos, Santa Mónica, California.
2: Genio, en Palmdale ya se arrestó al sospechoso que intentó asesinar a un vato que iba en una patineta por la calle. Gracias a las cámaras de vigilancia lograron encontrar a este bandido que atropelló intencionalmente a un hombre afroamericano que iba todo lo que da en su patineta. Aunque la víctima no sufrió lesiones graves, el sospechoso enfrentará cargos por intento de asesinato. Después de los trágicos terremotos en Venezuela, un restaurante venezolano en el centro de Los Ángeles recibe donaciones para mandar a las víctimas.
3: Yo estoy sufriendo las consecuencias de lo que fue este terremoto en carne propia y cómo no prestarme para hacer esto, poner mi lugar como un centro. Eso es lo que me ha estado nutriendo en el día mientras trabajo para no sentirme más mal.
2: La dueña de Full Arepas, Kelly Granado, dice que se han donado suministros médicos, material quirúrgico, artículos de primeros auxilios y todo lo que pueda ayudar a su gente.
4: Esta la va a poner por aquí adentro.
3: Esta carga se va el miércoles. Olarte Transport se va a encargar de que esté bien distribuida y llegue a las manos que tiene que llegar en Venezuela.
5: Gracias a Dios, no, mi familia se encuentra bien, pero como somos venezolanos, es algo que nos duele a todos, no es algo que uno pasa por pasar, ¿verdad? Entonces, Venezuela nos necesita más que nunca.
2: Y bueno, chiquillos, eso es lo que está pasando en My Beautiful Los Angeles.
1: ¿Qué pasó ayer en la Copa del Mundo? ¿Qué pasa el día de hoy? El reporte mundialista de Héctor Hernández.
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6: En el aire, cayó y no hay tiempo para más. No hay tiempo para más porque el campeón del mundo. El campeón del mundo está vivo. El campeón del mundo está vivo.
2: Hasta el momento ningún equipo le ha ganado a la escuadra de Lionel Scaloni. La selección argentina ha jugado 3 partidos, ha recibido solo 1 gol y ha metido 7.

0: jugador que vale casi lo doble, y ese es Luis Díaz. Pues el jugador del Bayern tiene un valor de 80 millones de euros.
1: Pero atención que acá no hay falta. Se puede venir el segundo de Colombia. Lo va a tener Lucho, le pegó.
0: ¿Quién se llevará el gane? No se lo pierdan el día de hoy.
2: Muchas gracias por el reporte a cargo de Omar Fierro. ¿Sabía usted que Lucho Díaz fue...

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2: ¿Cómo están? El placer de saludarlos y darles la bienvenida. Estamos en nuestra cabina Ford, vehículos hechos tan capaces como tú. Siguen los octavos de final del Mundial y se presenta el campeón del mundo, la selección de Argentina enfrentando a Egipto. La última vez que se vieron las caras fue en un amistoso en el año 2008. Hoy va por los porotos, va por los puntos, va por pasar a la siguiente etapa de una Copa del Mundo. Estamos en Fútbol de Primera, la radio del Mundial.
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2: 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Vamos a comenzar por el que hoy va a sufrir un poco más. Jorge Burruchaga, bienvenido.
12: Hola Diego, un placer. Rosa, Mauro, Javier, volver a estar aquí sentado junto a ustedes y ver a nuestra querida Argentina, ¿no? Que tendrá que mejorar mucho para pasar este escollo que preveíamos a esta altura, una Alemania, ¿no? Una Alemania que está en el horizonte. Pues se fue rápido, está Egipto, va a ser su juego, pero Argentina tiene que mejorar para pasar de ronda.
2: Vaya que el otro día Argentina te asustó. Hola Mauro, bienvenido.
13: ¿Qué tal Diego? Qué placer estar contigo. Rosa, por primera vez es un honor. Javier Castrilli, Burruchaga. Una alegría para mí estar aquí. Yo soy sospecho porque a Scaloni es mi amigo, le quiero mucho. Yo veo un equipo sólido, el cambio que hace ahí con la entrada de con la salida de Armada, me parece bien, fortalece el centro campo y no se gana un mundial sin sufrimiento, ¿no? Lo que pasa con Cabo Verde, bueno, son cosas que pasan en un mundial. Yo creo que hoy es la oportunidad de demostrar la solidez y la fuerza de Argentina.
2: Bienvenida Rosa Beatriz Sánchez, ¿cómo estás?
14: Hola Diego, ¿cómo están todos? Aquí en la mesa tenemos dos campeones del mundo, pero en la cancha habrá nueve. Así que bueno, uno espera que estén a la altura de las circunstancias y que no, como pasó frente a Cabo Verde en la ronda anterior, no tengamos que ver este partido con un desfibrilador al lado.
2: Y le damos la bienvenida a nuestro ojo de halcón, el señor Javier Castrilli. ¿Cómo estás, Javier?
15: Pero qué tal, Diego. Un honor estar con aquí, con el talento de Rosa, el tuyo, y aparte con dos mundiales. Argentina del fútbol. Y también deseando, ¿no?, que Argentina recupere la solidez, la movilidad y la precisión que supo demostrar en Qatar 21.
2: Ya vamos a hablar del árbitro, que hay muchos argentinos preocupados por el francés. Estamos en Fútbol de Primera, estamos en la radio del Mundial.
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2: Acercándonos lentamente al arranque del partido por el momento, Javier, de conocer al árbitro.
15: Sí, se acerca la recta final del torneo y se potencian los exabruptos y la desconfianza y mucho más, ¿no? Después de la diferencia de Trump en el desarrollo del torneo. Y eso hace que todo esté bajo un manto de sospecha, ¿no? Como la designación del francés Letizia, porque generó... y sigue, ¿no?, la repercusión en Argentina respecto de las dudas y las sospechas. Bueno, yo les quiero decir a todos que no es así. El ETCE ha demostrado sobradamente en estos últimos años que viene desarrollando excelentes juegos. Me baso en lo siguiente. Yo me he preocupado en buscar un partido que fue el más problemático de él, donde cobra dos penales. Y resulta ser de que ambos penales estaban bien. Uno que cobró y el otro que no cobró. Tiene una excelente lectura de las manos y un manejo disciplinario excelente. Cuidado con Argentina, con el Pupi Romero. Bueno, no juega Lautaro Martínez. Pero también cuando Argentina se ve desfavorecida, puede llegar a pelar a la falta porque también aplica bien el criterio disciplinario. Así que cuidado con eso. No le echemos la culpa al ETCE si el desarrollo empieza a ser desfavorable y sobrevienen algunas faltas en contra de Argentina que lo van a tener la lectura de que lo está haciendo a propósito para perjudicar porque es francés. No va a ser así.
2: Muy bien, estamos esperando la aparición de los equipos. Estamos en Fútbol de Primera, la radio del Mundial.
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0: Se vienen lentamente los equipos al terreno de juego. Nosotros tuvimos la posibilidad de ver en uno de los monitores un abrazo entre Lionel Messi y Mohamed Salah. También se acercó Alexis McAllister a abrazar a su ex compañero en el Liverpool. Parece extraño decirlo, pero Salah hoy no tiene equipo. No le pertenece a ninguna institución. No, no tiene club.
1: Terminó con Liverpool ya.
0: Terminó su contrato con el Liverpool. No va a continuar en el cuadro inglés. Y ahora habrá que ver dónde decide seguir su carrera. ¿Será Italia? ¿Será la MLS? Vamos a ver qué es lo que ocurre. Todavía falta un rato. Ya aparecen ahora sí en el rectángulo los 22 protagonistas. Bueno, mejor dicho, son 52 en realidad, ¿no? Porque son los 26 de cada uno de los equipos detrás del grupo arbitral encabezado por el señor François Letizier, de... nacido el 23 de abril de 1989 en BD y es referí de la Liga ON desde 2016. Dicen que es el segundo mejor referí de Francia. Y ya les habló Javier Castrilli mínimamente. Obvio que vamos a tener todo el análisis de lo que vaya haciendo Letizier a lo largo de los 90 minutos con nuestro ojo de halcón. Messi concentrado como siempre delante de todos sus compañeros. Del otro lado, Mohamed Salah, que es el que porta la cinta de capitán. Y se van disponiendo ya a rodear el centro del campo para la ceremonia de los himnos. Y vamos a comenzar escuchando, como siempre, parte de las estrofas del himno de la Argentina, porque es el seleccionado dirigido tácticamente por Lionel Scaloni, el que oficia de local. Una enorme cantidad de público argentino en este estadio que tiene capacidad para 75.000 espectadores. Y se viene el himno de la Argentina.

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Y es momento de escuchar el Vilá de Vilá de Vilá, de que quiere decir mi patria, mi patria, mi patria, en egipcio. Así se llama el himno de esta nación.

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1: La Argentina que ya posó para los fotógrafos y así forma el equipo de Lionel Scaloni, Rosa.
2: Emiliano Martínez en el arco, la línea de cuatro con Nahuel Molina, Cristian, el Cuti Romero, Lisandro Martínez y Nico Tagliafico. El contención será Leandro Paredes, los volantes, Rodrigo de Paul, Enzo Fernández y Alexis McAllister. Y en el ataque, Julián Álvarez y Lionel Messi.
1: Y así va la selección de Egipto.
2: Mostafa Shubir en el arco, en la defensa Mohamed Hani, Ramir Rabia, Yasser Ibrahim y Karim Hafez. En el medio campo, Marwan Atia, Mohamed Lashin y Eman Ashour. Y en el ataque, Mohamed Salah, Hassem Hassan y Mostafa Sico.
1: François Letellier, el árbitro del partido, está acompañado por Cyril Mounier y por Mehdi Ramouni. El cuarto oficial es el noruego Espen Eskas. En el VAR, Jérôme Brissard de Francia y Willy de la Yod, del mismo país. Lentamente va quedando todo listo para el arranque del partido en la ciudad de Atlanta. Una muy buena cantidad de público de la Argentina. Les diría que un 90% del estadio está con camisetas celestes y blancas en su mayoría. Y el que no llevó la camiseta de la selección tiene la de su equipo. Va a mover la pelota el combinado albiceleste. Va a poner en marcha el partido el campeón del mundo. Esperamos la cuenta regresiva que se lleva a cabo en cada uno de los estadios. Dará la orden François Letellier. Bienvenido a fútbol. En marcha el partido correspondiente a los octavos de final entre la Argentina y Egipto. Toca Lisandro Martínez para el primer zaguero central, que es el Cuti Romero. La venía a buscar después, limpiando hacia atrás con el arquero Emiliano Martínez, que sale con otro de los Martínez, que es Licha. Levanta la vista, se mueve en la mitad del terreno y ya va picando Julián Álvarez. El pelotazo que viene abierto para que la cabeceara Enzo. Termina ganando Hani, pero ahora la recupera Julián para el equipo albiceleste. Tocaba en retroceso, quedó un hombre sentido, que es Enzo Fernández, que está, me parece, pidiendo asistencia, pero ya se va a poner lentamente de pie cuando el árbitro detiene el partido. Ojo con la rodilla izquierda de Enzo. Cuidado con la rodilla izquierda de Enzo Fernández. Fue un choque de rodillas lo que padeció en esta jugada anterior con Mohamed Hani. Y el árbitro que detiene el partido, Burru.
3: Sí, un golpe. Hubieron muchos traumatismos de que el pie se le apoya y se le gira la rodilla. Yo pensé que le había pasado eso, pero es un golpe que le da el egipciano.
4: Sí, es incómodo, pero normalmente cuando es golpe así no te puedes seguir.
3: Duele,
4: ¿no?
3: duele, pero después pasa.
1: Es como que te da electricidad en la rodilla, claro, en el momento que te pegan.
2: Tal cual. Pero bueno, ya está bien. Por suerte se recuperó y ya está el juego reiniciado.
1: Caballerosamente devuelve la pelota Hani. La tiene Emiliano Martínez. El balón lo va manejando desde la salida al guardameta de la selección. La gente que lentamente empieza a alentar. La domina Paredes. La salida es hacia atrás con Cristian Romero, que a su vez descarga la pelota con el guardameta del combinado albiceleste. La tiene el Dibu. Levanta la vista. Mete largo. Pelota más allá de la mitad de la cancha, corre Julián Álvarez, el cabezazo de Yasser es defectuoso, la tiene Julián y va, y la domina con el pecho y corta Alexis, que entra al área Travis y abre por el sector de la izquierda. Se queda en la medialuna solo Lionel, esperando la redonda, mientras pasa ahora por los pies de Enzo, que engancha hacia el medio, descarga para Paredes, de primera hacia atrás con Lisandro Martínez, que entre tiempos toca para Rodrigo de Paul. Se viene Argentina, se viene, la pide Messi, el nene que descarga de primera en retroceso para Paredes, que triangula con de Paul, y ya se abre por el sector de la derecha. Nahuel Molina no lo utiliza al lateral derecho porque juegan en retroceso hasta Cristian Romero, y desde el círculo central distribuye Paredes para Lisandro Martínez. Estaba tratando de correr a Licha Martínez Mozalá, que está dando algunas indicaciones para que salga Hafez un poco desde el fondo. Hablo del lateral izquierdo, mientras Atia mira cómo toca McAllister con Messi, y Messi que amaca el cuerpo, levanta la vista, mete pelota en diagonal larga para Tagliafico, se pierde por el fondo y saque de meta para la selección de Egipto.
3: Argentina adueñándose de la pelota como de costumbre, tratando de manejar lo mejor posible, con una cierta movilidad que hasta ahora insinúa que McAllister y Fernández cambien de posición y desde ahí encontrar líneas de paz.
4: Sí, Egipto sale con las líneas adelantadas. Para mí esto le conviene a Argentina porque va a encontrar espacios ahí con Messi, con Julián Álvarez, ¿no?
1: La pelota en los pies de Yasser, Ibrahim Yasser, que se le entrega a Lashine.

0: lo están ubicando a Hassan, tocaban en retroceso ahora para el arquero Jubeir, que la vuelca sobre la posición de Karim Jafes, el hombre que actúa para el Pyramid, engancha, lo sigue de Paul, no le puede robar la pelota y ahora Julián que va a ahogar la salida de Yazar, se encarga McAllister de tratar de alcanzar a Hani, que engancha hacia el medio, toca bien por lo bajo para Lashin. Lashin hace la pausa, suelta la redonda por el sector de la derecha donde se había volcado para venir a recibir la Mozana y después cambian de frente sobre la izquierda para que la baje Cafés, se en corto jugó con Ayur, intentaba pasar la pelota afuera, quedó sentido Ayur, que se metió dentro del campo, a ver si el árbitro detiene el encuentro para que lo atienda, no, arriba, como no es un golpe en la cabeza, Javier, no le dan demasiada atención, ¿verdad?
1: Hay que ver en qué cabeza le pegó, pero pareció que le dolió, ¿no?
0: Estoy a punto de ponerme de pie y sacarme el sombrero con lo que acaba de decir. Fue sensacional. Mientras se viene Taliafico, toca mal hacia el medio, se la regala Atia. Y este jugaba sobre la derecha, pero la recupera Enzo. El árbitro dice que hay infracción. Tiro libre para Egipto.
2: Te anima Egipto. No está replegado solamente para defender, sino que insinúa querer salir con pase, con línea de juego. Beneficioso para Argentina, sí, que juegue de esa, sí, manera, como dijiste, Mauro.
3: Y ojo con los antecedentes de Egipto en este mundial. Porque salvo el partido que le ganó 3-1 a Nueva Zelanda, el resto de los partidos terminaron empatados 1-1. Recordemos que le ganó a Australia por penales.
0: La cambia rabia para Yacer. Juega con tranquilidad el 5. No tiene inconveniente más allá del apellido. Y se mueve por delante de todo Hassan. Le estaba pidiendo abriendo los brazos en la mitad del terreno y ya dentro del círculo central distribuye sobre la izquierda Atia. Tocaba de primera Jafes. Iba a buscar la devolución de Jabur. Buen pase en profundidad, pero mejor cortaba de Paul hasta allí porque Zico jugaba en corto para que le devuelva la pelota a Atia. Pasa por los pies de Jafé, la tiene Ayur, mete con todo, pero no puede robar la pelota a Paredes y Nahuel Molina que lucha y se la gana Ayur. Y ahora le hace el relevo el Cuti Romero que pisa la pelota, sale rápido con Paredes, este levanta la vista, jugará por el sector de Lisandro Martínez y la van a abrir finalmente por la izquierda, no, se frena Paredes, toca atrás con Cristian Romero, sale nuevamente con Leandro y este en dos tiempos jugó para Messi. Messi de primera para que la pinche y se equivoque Enzo Fernández y termina reventando desde el fondo Cristian Romero, la cabecea Julián pero se la baja a Jafes y van a retrocederla para la ubicación de Jager. 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
0: Hossam Hassan, el técnico de Egipto, él estaba pidiendo que sea más punzante, que vean el movimiento de Mostafa Zico, el hombre nacido en Alexandría, mientras la pelota la va llevando el número 17, que es Lashin. Dije Alexandría y recordé que vaya lo que son los egos, ¿no? Pensar que Alejandro Magno fue el que fundó Alexandría justamente en honor a él mismo. Hay infracciones por la falta de Tagliafico contra Hassan. Tiro libre peligroso para Egipto. Empezás a temblar, burro.
2: Un poquito porque lo veo aquí. Egipto atrevido, no solo, vuelvo a reiterar, no solo quiere defender, sino proponer un partido de igual a igual lo más posible y hasta acá está mejor que Argentina en el sentido de que Argentina cometió errores con la pelota que no son habituales, ¿no? Y Egipto con ese coraje, vamos a ver, lo puede complicar.
5: Sí, con la presión alta está recuperando los balones, ahí está complicando la salida.
0: Se mostraba en corto Ayur, no se la dio a él Mozalá, que ahora recibe la pelota, espera en el área, Zico también, Yacer, el centro, el segundo palo, vaya a ser y no puede, porque se la pellizca justo Lisandro Martínez, y sale Nahuel Molina levantando la vista, depositándola en el pecho de un rival, y no podía finalmente salvar el lateral, quien intentaba hacerlo, que era Zico, hay saque de mano que ya realizó Rodrigo De Paul, la tiene Paredes, va haciendo la salida por el eje del terreno, por ahora camina Messi, el círculo central, se viene asociando en la mitad del terreno para tocar en corto con Paredes, Enzo Fernández y después Leandro que se la da a Cristian Romero. Van a abrir la pelota por la derecha con Molina, no, levanta el pelotazo para Lionel y Messi que la acaricia para Alexis, lo traba bien en última instancia, rabia, se la tiran a Enzo, lo va a buscar Hani, la esconde Enzo, qué temor que tenía Enzo, ¿no? De perder la pelota ahí al punto que la perdió y se fue por un costado, burro.
2: Sí, Argentina tiene movilidad cuando tiene la pelota y acierta los pases, pero acá estamos viendo una Argentina que en el medio campo es tan lento e impreciso.
5: Sí, por isso o Egito está recuperando tantos balões aí no centro-campo.
3: Uno de los jugadores a seguir allá, más allá de Moussa Salah en esta selección egipcia es Ashour, el número 8. Tiene mucha movilidad, es uno de los diferentes de la selección de Egipto.
0: El nacido en Takalia y que juega para el Al Ahly. Prometeme, Rosa, que vamos a leer mensajes de la gente que debe estar siguiéndonos en nuestro canal de YouTube en algún momento que el partido lo permita.
3: Sí, ya está que arde el chat.
0: Estoy preocupado porque cada vez que escucho un comentario de Burro, en cada comentario mete un pero. Y eso no me gusta nada. Y la lleva Enzo. Y la quiere Leonel. La pone para el 10 que la domina de zurda en el área, pero se abre demasiado y rabia. Leones puede quitar el balón porque, bueno, se lo roba, pero la termina enviando por el lateral. Dio la sensación por un instante que iba a ser tiro de esquina. Hay reposición de manos que tiene que hacer Nahuel Molina. La juega para el 10. Toca en corto para De Paul, no, para el Cuti Romero. La estaba pidiendo Paredes. Viene ofreciéndose McAllister. Buen pase en profundidad para De Paul. Estaba en offside. Levanta la vista, la juega al medio. Está afuera. No, no puedo creer. No lo puedo entender. Más allá de que estaba todo anulado por posición adelantada, lo que acaba de desperdiciar Enzo Fernández. Esto no es buen síntoma, ¿eh?
2: Eso me preocupa. No es un pero. Me preocupa que no estemos bien con la pelota. No tenemos buen acierto de pase.
3: Pero lo de Enzo Fernández habrá sido porque sabía que la jugada iba a ser invalidada, porque no puedo creer que perdió ese gol.
2: No, para mí no.
5: Es muy claro, ¿no?
2: Por la duda, Rosa tiene que meter el gol.
3: Es verdad, pero...
0: Sí, lo tenés que meter el gol.
3: Estaba cuanto un metro, a un metro del... Tremendo.
0: Las salidas de Yasser, la vuelca sobre la derecha para que la venga a dominar en corto y toque finalmente de la misma manera Jane. Se le acercaba la Jane a Rabia, pelotazo largo buscándolo a Cafés. La bajaba de cabeza De Paul y limpian con el Dibu Martínez por medio de Nahuel Molina. Lo corre Zico al arquero. Salah que se va a encargar de perseguir a Licha Martínez. La tira larga para que vaya Tagliafico, pero el que está neutralizando es Hani, descargando hacia atrás con el arquero Mostafa. Jumeir, Mauro.
5: Sí, Argentina está arriesgando bastante en la salida. Está imprecisa en los pases y Egipto recupera. Tiene que intentar controlar el partido Argentina y mover el balón cuando tiene con más precisión y con más velocidad.
0: Intentaba, pero había infracción Enzo. No le pudo robar la pelota a Jafés. Sí cometió la falta y tiro libre en el círculo central para la selección de Egipto.
2: Argentina, Diego, si no tiene la pelota, no es un equipo que va a presionar. Que está... Argentina, la selección, una estadística que ya salió, que menos corren. Ellos corren con la pelota en posesión, adueñándose, pero después para recuperar le cuesta a Argentina.
5: Por eso es importante valorizarla cuando la posesión y controlar el partido, ¿no? Es lo que tienen que hacer.
2: Sin duda, Mauro, sin duda.
3: Pero para tener la pelota hay que recuperarla primero, ¿no? Ese es el problema.
2: No, pero Argentina con la tenencia, esa tranquilidad de tenencia, te cansaba el rival y el rival cuando la recuperaba se la devolvía.
3: Pero acá se la está quitando Egipto ahora.
2: Pero
3: la
2: por
3: pelota.
2: Eso mismo, acá no es el caso, sí.
3: Claro.
0: La jugaba de primera Jani para que la venga a dominar Casal. Levanta la vista, mete un cambio de frente que neutraliza bien Rodrigo De Paul. Y RDP que viene hacia atrás para Cristian Romero con el pecho erguido y la cabeza levantada. Descarga en corto para su tándem que en Licha Martínez y este hacia atrás con el Dibu. El marplatense que la lleva hasta la puerta de su propio área. Adelanta ya su carril Tagliafico. Lo propio hace por la derecha Nahuel Molina. Pelota que viene larga para Tagliafico. Cabeceaba buscando la Julián, cerraba bien Rabia y el balón que se pierde por el lateral. Hay saque de mano para la Argentina. Lo hizo rápido ya Tagliafico para que la tenga Enzo. Se estaba ofreciendo a McAllister, no se la dieron. Sí se la otorgaron a Paredes, que a su vez juega por lo bajo dentro del círculo central para De Paul, que se la devuelve a Leandro. Ahí va el hombre de Boca que va descargando con Enzo Fernández. Abrió por el sector de la izquierda para Tagliafico, encara la marcación de Jani. Nuevamente la tiene Enzo, lo sale a buscar la Gine. Se encarga ahora Hassan de Tagliafico y Enzo, que en retroceso debe entregársela a Lisandro Martínez, que de pierna derecha la cambia para el Cuti Romero, que tiene que limpiar hacia atrás con el Dibu Martínez. Burro.
2: Sí, no encuentra línea de pase Argentina. Por ahora no encuentra. Egipto está bien agrupado. La poca movilidad que hasta ahora tiene el equipo y la certeza no le da esa puntada final. Pero bueno, es Argentina. Sí. Acostumbra a todo esto y después aparece el genio y no cierra la boca.
5: Pero cuando mueve el balón así, aunque sea para atrás, para mí controla el partido, está bien. Sabe, Burro, porque claro, va a encontrar los espacios con el pasar de los minutos.
0: Intentaba trabar De Paul, foul, dice el árbitro, que llegó tarde a chocar con Ashour. ¿Está de acuerdo, Javier, con la falta que acaba de cobrar el principal?
6: Es que le pegan el botín. Todos sabemos lo que duele cuando esta
1: La modernidad llegó a los botines y choca.
3: Pero
1: el
3: le pega
1: de Paul con,
3: sí,
1: sí, sí, con el botín derecho de Ayur y sí, obviamente que duele.
3: Estaban todos enojados los jugadores de la selección argentina. Le protestaron.
0: No, no,
3: árbitro,
0: pero se vio en uno de los monitores en la reiteración claramente que, obviamente, como siempre tenía razón el señor Javier Castrilli, le pegó en el botín. El centro que viene, Nahuel Molina, que despeja con los ojos repletos de terror. Y se la bajan ahora a Atia, que retrocede con Yasser. Ibrahim Yasser, uno de los tantos futbolistas que juega para el Al Ahly, quizá el equipo más importante de Egipto. La adelantaba para Hani, engancha, rebota en Lisandro Martínez y hay corner, tiro de esquina, Ford, vehículos hechos, tanga, pase como tú. El partido de Egipto parece.
2: 14 próximos minutos, sin duda que Egipto está mejor que Argentina, con una propuesta mucho más simple de correr, movilizarse y acertar en los pases, lo que Argentina no está hasta ahora apareciendo en ese sentido.
0: Se la dieron a Ayur, la descargaban para Atia, nuevamente la tiene Ayur, engancha para su pierna zurda, ahora para la derecha, tiene que enfrentar la marcación de De Paul, retrocedieron con Atia al centro, al segundo palo, cabezazo, gol. ¡Gol! ¡Yasser!

Egipto, lo hizo Yasser, se puso la ropa de faraón y por una de las vías donde Egipto puede lastimar a la selección argentina, demostró que allí castiga, era por lo alto Yasser, le llegó la pelota al segundo

0: Um balone que cruza a área. Estava Lisandro Martini em la marca. Para mim, tem que saltar em el corpo, molestar, não mais o delantero.
1: Lisandro esperou que a pelota le viniera a ele. Lo anticipa já ser el central de Egipto. Hizo el gol en ataque. Sí. Central de Egipto en un movimiento de querer desbordar y la tiran para atrás. Cambio de frente, que esos cambios de frente siempre son letales y precisos. Y Egipto, de alguna manera, con lo que veníamos hablando, es como, no sé si merece el partido, este gol, pero está mejor que Argentina, sin duda.
2: La toca Jur, se viene en los faraones de punta, la saca para cualquier lado. Lisandro Martínez, y qué mediodía en los Estados Unidos vamos a tener, ¿no, Javier?
3: Cuando se hizo el gol y llegaron a la mitad de la cancha, hubo un reclamo de parte de los jugadores argentinos al árbitro. En la desventura le va a obrar en contra al árbitro de la nacionalidad, porque ya se viene cargado porque es francés. Vean todo desfavorable, obviamente que van a sospechar y van a dudar. Y le va a costar mucho construir la credibilidad.
2: Ahora, ¿puedo hacer una pregunta desde la ingenuidad? La pelota la regalan y se viene para el segundo Salah, enganchó Salah. Y lo derriban en la puerta del área y así el árbitro no cobra nada. Y Salah que se queja y la pelota afuera cerca de la mitad del terreno. ¿Desde cuándo surgió, si se quiere, cierto nerviosismo para con todo lo que tiene que ver con Francia? Al margen de que uno...
4: Una potencial entiende... final Francia-Argentina. Por ahí viene la cuestión.
2: Una final, ya le ganamos la final.
4: Una potencial futura final.
2: Pero ¿qué tiene que ver eso con generar una rivalidad que no existe?
3: Bueno, la prensa y la mayoría no todos. Argentina.
2: Puedo parecer hasta ridículo, tomaron, Javier, preguntando.
3: No, pero esto, tomaron la designación del TCE como que obviamente va a obrar en contra de Argentina a propósito. Entonces, obviamente, eso también es permeable para los jugadores, porque leen y escuchan todo.
4: Claro.
2: Y después algunos, o la mayoría, te miente diciendo que no escuchan, no leen nada, ¿no? Como si hoy lo estuviesen todo el día con el celular y las redes sociales, no, donde sí. También, dicho sea de paso, está absolutamente todo.
0: No, se enteran de todo, desgraciadamente. Yo creo que no deberían, pero sí se siguen todo.
3: Así es el fútbol.
2: Bueno, lateral que tiene que hacer Tagliafico. La pone para McAllister. Jugaba de primera con Julián, que retrocede. Foul de Hani. Contra Julián se va a llevar la varilla. Hani, parece que el árbitro van a meterse la mano en el bolsillo. Burro.
1: Javier, el problema es que la FIFA pone este árbitro. El problema es que la FIFA no puede poner un árbitro así por todo lo que se puede sospechar, como decís. Y uno tiene que creer en la integridad de este árbitro francés. Pero poniendo un francés con lo que pasó en el Mundial pasado es terrible.
4: Lo que pasa es que eligen a...
3: Estoy totalmente de acuerdo. Si fue una elección equivocada, pero la culpa no la tiene el ETCR, ¿viste?
1: No,
3: solo
1: no,
3: los dinosaurios que hacen las designaciones.
4: Pero bueno, eligieron a un árbitro de una nacionalidad de un país que viene por el otro lado de la llave. No, y en el próximo partido de Francia, ¿acaso le toque un árbitro argentino?
3: Bueno, no le va a tocar. No, no, quédate tranquila, que no le va a tocar. Por eso no es la bronca, ¿no? Decir, bueno, a ver si verá Francia. Pasaría lo mismo. Y si un árbitro argentino dirigiría a Francia, pasa lo mismo.
2: ¡La tiene Tagliafico contra el área! ¡Cae el árbitro! ¡Hizo penal!
4: ¡Penal!
2: ¡Penal para Argentina! ¡Penal! Y yo lo veo a Javier Castrilli de reojo, porque no lo quiero mirar directo a la cara porque me va a meter miedo. Y se toma la cabeza porque entiende que le regalaron el penal a la Argentina. ¿O me equivoco, Javier?
3: Estoy frunciendo el ceño. Me parece que fue un error grave. Yo no lo vi penal, pero bueno, veamos la reiteración. Si acertó, les decía.
2: Posición adelantada en el pase de Enzo para Tagliafico, no hay. Y llega tarde el jugador egipcio. Termina enganchando la pierna derecha de Tagliafico. Me parece que revisión y todo, va a haber penal para la Argentina.
4: Es penal, sí.
3: Sí, hay contacto, se cruzan los cuerpos. La pierna izquierda del jugador egipcio, Hassan, choca con el jugador argentino. Sí,
4: para ahora, mí. Tagliafico es uno de los jugadores Orsay, más ¿no? activos en el ataque, ¿no? De Argentina.
1: Están viendo el Orsay.
2: Sí, no, le están pidiendo la posición, pero está habilitado.
3: Sí, sí, tranquilo, porque están chequeando todo. No solo la posición adelantada, sino también, obviamente... El golpe que tuvieron los cuerpos, a ver si realmente amerita la falta. Eso lo están chequeando.
2: Le acomodó el nene. Le va a pegar Lionel. De los últimos 6 penales que pateó, erró 3. Bueno, va Messi en su duelo particular con Mostafa Zubeir. Todo todos preparan los teléfonos en la cancha, todos en la radio, bien pegados a ella, están aguardando el grito del empate, la orden del árbitro, va Messi, corta carrera, Messi, tapó el arquero, no lo puedo creer, y créanme que me quiero tirar de cabeza por la ventana, no puedo entender que Lionel esté pateando los penales así, y el partido sigue 1-0 a favor de Egipto.
1: No, increíble, lo pateó sin confianza, ¿no? En el movimiento, en la lectura del lugar, anunció mucho Leo que eso no hace nunca.
0: Siempre saca con mucha seguridad.
1: Valoramos una chance inmejorable.
4: Segundo penal fallado en este mundial para Messi.
1: Claro, usted decía el primer partido, ¿no?
4: El primero y este sí.
3: Se va complicando el partido para Argentina y para el árbitro también. Acaba de amonestar a un auxiliar de la banca de Egipto por reclamar la falta que le hacen a un jugador de ellos en la mitad de la cancha a la altura del gol.
1: No lo miró nunca, ¿eh?
2: No lo miró nunca el arquero.
1: Ahora, hasta el último paso.
2: Cuando vos no mirás, porque podés no mirar al arquero, cosa que es extraño en Lionel, que generalmente mira al guardameta rival y la pone en el lado contrario. ¿No tenés que pegarle fuerte a la pelota?
1: Y bueno, pero cuando a veces no lo mira y se te genera la duda ya en el arranque, porque Messi, la costumbre de Messi siempre fue mirarlo al arquero, siempre y pegarle despacito. Un solo penal creo que pegó fuerte en su carrera, que le pegó arriba del palo derecho el arquero, pero acá la duda se apoderó porque no miró y pegó, como decís, y tal cual, pegó despacio, porque normalmente vos podés no elegir, pero darle seco, fuerte.
2: Siempre se dice que penal bien pateado es gol. Ahora esto lo tengo que expresar. Si no es el peor penal que ejecutó Messi en su carrera, debe andar en top 3 seguro.
0: Sí, yo nunca le he visto, porque normalmente tira con mucha seguridad y con más fuerza, ¿no? Con más toque en la pelota. No salió con tanta convicción, con tanta seguridad.
1: Pero también Messi cuando erró penal lo pateó despacio, ¿no? Acordate con Islandia.
2: Sí.
4: Y el primero también.
1: Y el primero acá también, de Alguer Rosa.
4: Porcentaje de fallas en los últimos penales, 50% para Messi.
2: Bueno, alarmante. Más que nunca va a necesitar la pausa e hidratación esta selección argentina que está grogue. La tiene Nahuel Molina. Se muestra por el sector de la derecha de Paul. Se la tira a él. Y va Rodrigo suave tocando con Messi, que se la regala a Jur, que hace lo propio para con la última línea argentina. Y la viene manejando dentro del círculo central Julián Álvarez, que se desprende hacia Enzo va, la pone cortada para Alexis, se equivocó, le faltó fuerza a ese pase, sale el hincha Martínez a buscar lejos, a robar la pelota y comete la infracción frente a Zico, después le abre los brazos a la...

0: digamos con chistes, risas y alegría. ¡Todo el día!
1: Y la broma también.
0: Y también, paisanos, lo que acabo de ver es muy interesante, familia hermosa. Les quiero platicar que tienen que poner mucha atención a esta información. Si no lo obtienen ahorita en la radio, pueden volverlo a escuchar en el podcast elshowdeplin.com, porque el gobierno de Estados Unidos acaba de mencionar que sí van a revisar las redes sociales.
1: Tómala.
0: Para las personas que están en proceso para visa o asilo político para entrar a Estados Unidos.
2: Sit down.
0: Mucha gente dice, ay, mis redes sociales son privadas, me están entrando a mi privacidad. No. Si tú vienes, por ejemplo, de México, de El Salvador, de Colombia, de Venezuela hacia Estados Unidos, de Honduras, de Guatemala, los agentes de inmigración pueden revisar tus redes sociales.
1: Tómala.
0: Y, por ejemplo, ¿qué evitar publicar en tus redes sociales que pudiera meterte en problemas con la visa para obtener, para entrar a Estados Unidos o para asilo? ¿Qué debes de evitar? ¿Qué se imaginan?
1: Memes en contra de Trump. ¿No?
0: Deben evitar publicar.
3: Ah, ya sé qué.
0: A ver, ¿qué es?
3: La receta de los tamales oaxaqueños.
0: Ah, no pues. Deben de evitar, por ejemplo, mensajes que discriminen, que puedan decir el carácter moral que tienes tú. Entonces, si tú demuestras que tienes un carácter moral muy cañón, quita esas fotos de ahí, donde estás ahí, que con una bocanas.
1: ¿Pero dónde está la libertad de expresión?
3: Pero ahí es como, si te gusta el humor negro, pues es lo que te gusta. O sea, no significa que eres mala persona.
0: No, pero dice que tus redes sociales puede decir qué carácter tienes tú, mi amor. O sea, qué valores tienes. Entonces hay que evitar de publicar ese tipo de cosas.
1: O
0: hay
1: si
0: que hacerlo.
1: Las cosas en contra de otras religiones.
0: Sí. Tienes que tener mucho cuidado con eso.
3: Tiene más sentido.
0: Por eso, paisanos, por favor, tengan mucho cuidado, familia hermosa. Avísenle a sus familiares, amigos que están aplicando para agarrar una visa de turista en sus países.
3: Como el güey ese que. Perdón.
0: Adelante, señorita.
3: El güey ese que subía, yo aquí me la Pérez Prado, Estados Unidos, porque yo vivo de no sé qué. ¿Te acuerdas con su hijo?
1: Ah, el venezolano.
3: Sí, su hijo bebé que decía, aquí me pagan. Jersey. Sí. ¿Sabe dónde?
0: Ándale, ¿te acuerdas a él, por ejemplo?
1: Sí, ya está
3: como
1: encarcelado.
3: Ese tipo de cosas, ¿no?
0: A él que cuando lo deportaron el año pasado, ¿verdad?
1: Bueno, lo arrestaron en Estados Unidos y ya lo deportaron y ahora está arrestado en Venezuela.
0: Sí, entonces, ese tipo de comentarios, por ejemplo. Oye, pero bueno, sí. ¿También te acuerdas de la hondureña que no le gustaban los frijoles y que publicó en las redes sociales que llegó allá a Dallas, Texas, ¿te acuerdas?
1: Sí, Lady Frijoles.
0: También eso le afectó en las redes sociales, ¿ah?
3: ¡Concha!
4: Ya que me enteré que existe una ley que dice que si una casa no está habitada, podemos expropiar.
1: Leito, se llamaba Leito él.
0: Okay. Entonces, por favor, paisanos, el gobierno de Estados Unidos aprobó ya una medida que busca obligar a quienes soliciten residencia, ciudadanía o refugio a proporcionar sus redes sociales para revisar qué es lo que tienen en sus redes sociales.
1: Ay, ay, ay.
0: Y van a encontrar tu foto encuerado, DJ.
1: ¿Cómo sabe que tengo foto encuerado?
3: Le van a dar la visa U por lástima.
0: Te van a decir, ay, qué poquito arroz traes.
5: You are fake news, sir.
0: 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Ya, Rosito, tan chiquito.
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0: Vamos con la broma. Identifícate, papuchón.
1: ¿Qué pasó, Piolín? Soy Jared y escucho Piolín.
0: Ese es todo mi jarrón. Ah, yo pensé que era jarrón. Oye, papuchón, y platícanos, mijón, ¿a quién le quieres hacer broma, papuchón?
1: A mi hermana.
0: Pásame el número.
1: ¿Te paso el número?
0: No, no le hagas caso, don Poncho. ¿Cuál es la idea para hacer la broma? Acá bien perrona la papuchona.
1: Hace como un mes, tuvo una entrevista para la visa de mi mamá en Laredo. Pero no se la aprobaron. Entonces, tengo una hermana aquí que vino con visa de turista y ya no regresó para México y se quedó a trabajar aquí con sus hijos.
2: ¡Viva México!
1: Y, y ahora que mi mamá fue a la entrevista, ella estaba asustada porque dijo, y a ver si no mi mamá abre la boca y dice que estoy aquí, que yo me quedé aquí, y a ver si no me echan, si el trompas no me echa para atrás.
2: ¡Viva México!
1: Quiero algo así como que mi mamá le dio el número al de la migración, al agente, para que supieran que tengo una hija aquí, ándele, apruébeme y todo eso, y pues se enteraron que ahora le llaman a ella que porque su visa ya fue cancelada, se quedó aquí, porque se quedó a trabajar si usted solamente venía de turista. Algo así como...
0: No, pero para no hacerla, tú sabes, asustarla, sino voy a hacerle preguntas nomás a ella, ¿en qué parte de México está ahorita? Le podemos preguntar, por ejemplo, ¿cuándo fue la última vez que vino para acá a Estados Unidos?
1: Pero mi hermana, el día de la entrevista, un día antes, me llamó y me dijo, estoy nerviosa porque tengo miedo que mi mamá me dilate que yo me quedé aquí a trabajar y que me vayan a echar para atrás.
2: ¡Dívame!
1: Porque mi hermano le dijo a mi mamá, no vayas a decir que me quedé aquí, cuenta que no tienes hijas.
0: Después de esto, aquí en el Choplin, todo puede suceder con la broma. Encontraremos a la malagueña del hermano.

0: paisano me dice que su carnala vino con una visa de turista acá a Estados Unidos. ¿Y qué creen que hizo?
1: ¿Qué?
2: Arroz con leche.
0: ¡Sácame a pasear! Lo que hizo fue que se quedó aquí en Estados Unidos. Entonces su mami fue a aplicar para una visa de turista también a México. Entonces yo le voy a llamar a tu carnala y le voy a decir que tenemos la visa que le negamos a su mamá y queremos saber, por ejemplo, alguna información porque estamos revisándola, pero si se la regresamos otra vez. Se vino para acá para Estados Unidos y se quedó con la visa de turista.
3: ¡Viva México!
4: ¡Viva! Y sus cuatro hijos, sus tres hijos.
0: ¡Viva! Ah, pero Trump es mentiroso. Ya, pues.
5: Rapidita, compadre. Que no se caiga el ritmo, compadre. Échale.
0: Ahí voy. Espérate, primero tú llámale, carnal, y ya lo entré en línea. Llámale a tu carnal y diré, ¿sabes qué me tiene en línea de espera? Yo voy a poner una musiquita de línea de espera que te están hablando de inmigración.
4: Ok.
6: Pero, ¿por qué tienen mi número o cómo? No te entiendo nada.
4: Y yo tampoco. Tiene el número de todos.
0: Hola, ¿se encuentra la señora Car?
6: Sí.
0: ¿Usted sabe que su mamá vino a tratar de verificar una visa de turista para viajar a los Estados Unidos?
6: Sí.
0: ¿Y sabe por qué se la negaron aquí mis compañeros?
6: No sé.
0: ¿Me puede pasar a su mamá si está ahí con usted?
6: No está.
0: ¿Dónde está su mamá ahorita?
6: En México.
0: ¿Y usted dónde está?
6: Sí, bueno.
0: Sí, ¿dónde está usted?
6: Ay, es que no se oye nada.
0: Por ejemplo, queremos ayudarle, ¿verdad? Para ayudarle la visa a su mamá. Nomás quiere verificar un poquito de información de ella. Ah, ¿sabe cuál es su intención de que ella quiere ir para Estados Unidos?
4: Sí, me está hablando.
0: ¿Te colgó?
3: ¡Colgó! Sí. ¡Colgó la morra! ¡Márcale!
2: A mí me cuelga. Conéctala.
4: Me está hablando.
0: Conéctala.
1: Pero no cuelgues, ¿eh?
0: Pero yo no voy a hablar, a ver qué te dice.
4: No. Hey.
6: ¿Pero qué está pasando?
4: No, pues no sé, no te digo. Tú nomás respóndele lo que sabes y lo que
6: es. ¿Cómo le voy a decir dónde estoy yo, Jared?
4: Como quiera, ya sabe que estás aquí en Estados Unidos.
6: Por eso, pero contesta tú mejor.
4: Yo creo mi mamá dio el nombre tuyo y el teléfono.
6: Ay, mi mamá.
4: Nomás contesta lo que sabes y lo que te pregunta.
6: Y que vengan aquí por mí. Ay, Jare, mi mamá, nombre, mamá.
0: ¿Bueno?
6: Sí.
4: Ya me están llamando, okay.
0: ¿No sabe por qué quiere su hermosa madre viajar a Estados Unidos?
6: Sí, pues para estar con mis hermanos. Quiere visitarlos.
0: Entonces, ¿por qué sus hermanos no van al rancho a visitar a su madre?
6: Pero, por ejemplo, como en Navidad, ¿verdad? Que si ellos no pueden ir, venir ella con ellos a visitarlos.
0: Sus hermanos, cuando vienen de Estados Unidos para a visitar a su madre al rancho, ¿qué regalos traen de Navidad de ellos?
6: Oh, nada.
0: Entonces, ¿no traen nada? O sea, ¿no traen, por ejemplo, como ropa o...? ¿Traen ya sea algunos obsequios como mirra o como música pirata?
6: Ah, no.
0: Entonces, ¿qué es lo que llevan al rancho sus hermanos cuando van a visitar a su hermosa madre que quiere ayudarle con la visa?
6: ¿Qué es lo que llevan?
0: Sí, correcto, sí, porque ustedes, por ejemplo, cuando van a Estados Unidos, llevan queso, tamales, champurrado, ¿no? Y chicharrones, puercos. Creo que es una tradición, ¿no? De los mexicanos.
6: Sí.
0: ¿Y el queso babas?
6: Bueno, no, la verdad no sé.
0: Muy bien. ¿Y usted ha aplicado para alguna visa de turista? Aquí puedo verificar, se la dieron, ¿verdad?
6: Sí.
0: ¿Y también la visa de turista?
6: Sí.
0: ¿Y cuánto tiempo se quedó en Estados Unidos?
6: Como 2, 3 días, un mes, una semana, dependiendo.
0: ¿Y le gustaron las hamburguesas?
6: Claro.
0: ¿Le gustó la Whataburger?
6: Sí.
0: ¿Y ya no planea regresar a Estados Unidos?
6: No, por lo pronto no.
0: ¿Cómo qué es lo que come aquí o allí donde está usted en su rancho?
6: Tacos de la olla.
0: ¿Y cómo hace los tacos de la olla el boxeador?
6: No, yo no los hago, yo los compro.
0: Oh, ¿y qué es lo que viene en el taco?
6: Pues carne, papa.
0: ¿Y la carne viene adentro o afuera?
6: Adentro.
0: ¿Entonces la carne se la dejan adentro?
6: ¿Cómo?
0: ¿Y esa es una tradición de los mayas, echarle papa a los tacos?
6: Bueno, no sé.
0: Muy bien. ¿Y en su rancho ustedes bailan para que llueva?
6: ¿Cómo?
0: ¿Y si en su rancho ustedes bailan para que llueva?
6: No.
0: ¿Y alguna vez ha ordeñado usted una vaca, una chiva, un toro?
6: No.
0: ¿Por qué, señora? Si el rancho es una tradición, ¿no? Como es como las olimpiadas.
6: Pues sí, pero pues no.
0: Ya dile, Jared.
4: Todo bien, no, estaba haciendo una broma.
0: ¡Te la comiste!
1: ¡Idiota!
7: Pero bien con él. Yo sé, es de verdolaga, ahora sí. Ay, no, ahora sí, de verdad. Vale, pa' madre, Jare, de veras. No, hombre, de verdad, te pasas de verdolaga. No, ya estaba, dije yo, ¿qué?
0: ¡Viva México!
7: No, dije yo, ni madre, vaya a contestar, ya me está...
8: That's so beautiful.
0: Señor Donald Trump, ¿qué piensa de que no esta burra se quedó en Estados Unidos?
8: She's got a big mouth.
7: Ay, con su madre.
8: I love
0: no,
8: the Mexican people.
0: Estás al aire.
7: ¡Ay, no! No, qué vergüenza. Ay, no, estás bien pendejo, en serio.
4: No. Ay, ay, ay, te digo, no, hombre, no.
0: ¿Qué tienen los tacos, hija?
2: Papá.
7: Ay, no, me muero de...
0: ¿Y ahí en tu rancho sí bailan para que llueve?
7: No, no.
0: No,
7: ay, no, no, no, toda. Qué vergüenza, en serio.
0: Vergüenza te viene a dar que no te regresaste.
7: Ya. Ay, no, no, no, no, no.
4: Como quiera nadie te conoce.
7: No. Ay,
0: en tu trabajo, en tu familia, se la coma la broma.
9: ¿Seguro dónde vas a comparar si aquí hay puro sexapil?
0: Manda tu número telefónico por el Instagram @Choplin o por el Facebook, que es el mismo. Estoy de Piolín.

0: manda tu chiste grabado con tu voz por Instagram, arroba el show de Piolín. No marches, le digo a mi esposa hace rato, mi amor, ¿qué está buscando? Me dice, ay, busco el libro, ¿cómo vivir 100 años? Ando buscando el libro, ¿cómo vivir 100 años? Es que ya lo tiré, no quiero que tu mamá lo encuentre.
1: ¿Qué pasa?
2: La mataron.
3: La mataron. La mataron. La mataron.
1: No, es que la mataron, la mataron.
0: Vamos, señores, con la reina del ejido de Mexicali, de las fiestas patronales.
1: No vino, pero estoy yo reemplazando.
0: Adelante, señorita, con su chiste, ella lo cuenta así.
1: Así, espérate, no encuentro mi chiste.
2: Ahora lo escucha, mandó.
1: Ah, dale pues.
0: Que mientras que lo encuentra su chiste la chamaca, porque no ha traído uno.
4: Papuchón, papuchón. Papuchón, papuchón.
0: ¿Qué pasó, papuchón?
4: ¿Te hiciste socio de algún club este fin de semana, papuchón?
0: Que si me hice socio de un club de este fin de semana, no. ¿Por qué?
4: Y es que esa cara de miembro que te trae.
0: ¿Qué pasa? Está esperando que te sientes la cara en miembro del violín.
1: Lo mataron.
0: ¿Ya encontraste tu chiste tú, pelos de elote?
1: Ya lo encontré.
0: Eso es todo, hija.
1: Te voy a dar duro.
0: Ay,
1: te
0: no,
1: gusta.
0: No.
1: Oye, Pelín.
0: ¿Qué tranza?
1: ¿Es cierto que te apodan el vaso para michelada?
0: Ponce, mira, si está duro así, cañón, carnal. O sea, te voy a agarrar así como si fuera cajón que no cierra, de
1: es
0: ropa.
1: Lo que quiero.
2: Órale, pues. Lo pide, gritos.
1: ¿Sí o no que te apodan el vaso de michelada?
0: ¿Y por qué me apodan el vaso de michelada?
1: Porque te gusta que te embarren el chile. Lo mataron.
0: ¡No marches, Gerundia!
1: Lo mataron.
0: Que la pongas esto al show de una semana a ver qué va a hacer, hija, su madre.
1: No, espérate,
0: ya mero. Pues ya no manden su chiste, graba con su voz por Instagram, arroba el show de Pelín. Y la otra vez sí me dijeron, no marches, un vato en la calle. Oye, Pelín, ¿sí te gusta que te embarren el chile de como la michelada? Le dije, no, ¿cómo crees? Son las malas lenguas de la cacha.
1: Cara de miembro.
0: Sí, le digo, no marches. ¿Y quién es la cacha? Le digo, pues oye, es la morra que ya va a rentar el anillo de matrimonio porque cada rato le dicen que no.
1: La mataron. La mataron. La mataron.
0: Y es que esta mujer enojada habla más rápido que cualquier rapero.
1: Y sí.
0: A ver, chiste tú, Gerundio.
2: Va, esta era una vez que estaba ahí Chela poniéndose maquillaje en el otro estudio, pero ya llevaba horas y horas, ¿verdad?
0: Nomás la mía te cabe, ¿verdad?
2: Sí, estaba ahí poniéndose maquillaje, llevaba una hora, dos horas, y ya aparece el estudio y dice, ¡ay, DJ! ¡Ay, me maquillé mucho, DJ! Y le dije, depende, ¿va a salir con sus amigas o piensa matar a Batman?
1: ¡El Joker!
3: ¡De paro, lo mataron! ¡Lo mataron!
1: ¡La mataron!
0: ¡Ya cállate, Lucico!
1: Anda muy feliz ese, estaba bueno los brownies que trajo este güey.
2: Ah, les dije.
0: Yo no sé qué le echaron de veras al café a esta señorita, ¿eh? No marches.
2: Orégano.
1: Hongos y otra cosa.
0: Yo creo que le metieron como ese que le ponen al menudo, ¿cómo se llama?
1: Chile piquín.
0: Lo de burunan, China, lo de burunan.
1: Ah, cebolla y cilantro.
0: No, el otro, hombre.
1: Tostadas.
0: Es verde.
1: Es verde. Espinacas.
0: Perejil, ¿no? Perejil. Oh. Lo que le ponen a menudo. No, ¿cómo se llama eso verde?
2: Mota.
0: No, pues. ¿cómo se llama ese hombre?
1: Lo mataron.
0: Bueno, ¿cómo se llaman las mujeres? ¿Cómo se le llama a las mujeres adictas al sexo?
2: Ah, por teléfono.
0: Me lo machuco este imbécil.
3: Lo mataron.
1: Se fue gritado.
0: Venga, Democho, no se agüite. Ya.
2: Otro, que cuente otro, dale.
1: Se fue.
0: Ya se fue al Oxxo. Se fue. Es que tú te pasas de lanza con el hijito. Estás viendo que está diabético el chamaco y todo lo hace enojar.
1: Eso es abuso a mayores.
2: Dele, otro.
0: Ok, va otro.
1: Otro chiste, si no voy a cantar.
0: Ok. Mujeres, cuidado con los hombres que les prometen el cielo y que te van a bajar la luna. Mujeres, cuidado con los hombres que les prometen el cielo y que te van a bajar la luna.
2: Ah, ya sé, no te pueden ni bajar la taza del baño.
0: ¡Se lo machucó!
1: ¡Lo mataron!
0: Ya se fue, ¿ya ves?

0: eso, Chela?
1: Hoy me traje la clarabella, viejones, porque acuérdense, con Poncho Corrado, el Choplin tiene tanto dinero, pero tanto dinero tengo que las vacas de mi rancho, yo las meto al gimnasio para que den leche light. Hasta se rió.
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1: Hablamos de una noticia muy importante, paisanos, que está pasando por todos lados. Un joven de 20 años se cayó desde 20 pies del estadio. ¿Sí? Desde estadio en un estadio de béisbol.
0: 20 pies. Ay. Es como el segundo piso de una casa.
1: El segundo piso, sí, sí, es cierto, tiene mucha razón. Entonces, ahora, o sea, el amigo le compró dos cervezas en el estadio.
0: Al otro amigo.
1: Al amigo que se cayó. Ajá. De 20 años. Ajá. Entonces le compró dos cervezas al amigo que se cayó. Ajá. Y ahora, el que le compró las dos cervezas en el estadio, le están dando dos cargos. Uy. Criminales. Puede caer a la cárcel. No. ¿Eso manches. Es justo o injusto? Sin. Mándalo grabado con tu voz por Instagram, @elchoplin.
0: Creo que todos lo hemos hecho, ¿eh?
1: ¿De comprarle cervezas?
0: Sí, a un amigo.
1: No, yo no
0: amiga.
1: Lo he hecho. Yo no lo he hecho. Discúlpame, pero ahí no. Tomás,
0: puedo. ¿No? Todos menos el angelito de Piolín.
1: No, es que sea ángel. Simplemente, papuchón. Acuérdate que yo soy Sotelo. No, es que sea ángel. Simplemente que no.
0: Tú no chupas.
1: No, o sea, yo no. Que yo recuerde. Sí. No, carnal. Se me hace que no.
0: A mí se me hace injusto, no. Porque ¿cómo le vas a pedir el ID a tu amigo ahí? A ver, dame tu ID para verificar que.
1: Yo no lo he comprado, no. Yo no compro cerveza. Te me acordé. Ok, dale.
0: Pues sí.
3: Este vato.
1: Entonces, vamos a decir que llevas a la cacha, ¿no?
0: Sí.
1: Al estadio.
0: Sí.
1: Y entonces tú le compras dos cervezas a ella. Ajá. Ella se cae. Sí. Desde 20 pies.
0: Es la culpa de ella.
1: Entonces ahora a ti te van a meter dos carros criminales que puedes quedar en la cárcel.
0: No, injusto.
1: ¿Por qué es injusto?
0: Porque es culpa de ella, la dunda es ella.
1: ¿Por qué?
3: Espérate.
0: Porque ella se cayó. Yo no la trompecé, yo no la
3: tumbé.
0: ¿Pero
3: por qué se cayó el vato?
0: Porque andaba borracho.
1: Porque se emborrachó.
3: No, es que ahí sí es la culpa del que le compró el alcohol.
1: ¡Ah! ¿Neta?
3: Pues es como aquí en California, si tú eres un bartender y tú le estás vendiendo alcohol a una persona y esa persona se va a su casa y choca o lo que sea, te pueden hacer responsable a ti, güey.
1: Bueno, en varios lugares pasa eso.
3: Tú eres responsable de que si una persona ya está demasiado intoxicada, es como, güey, ya no tomes y mejor vete a tu casa.
1: No, nomás acá, mija, también creo que en Texas y en Florida. Por ejemplo, si la persona que sale de tu restaurante está embriagado y choca, creo que te pueden a ti hasta demandar si tú eres dueño de ese lugar. Donde tú le diste más cerveza o más licor a esa persona que chocó.
0: ¿Pero qué? ¿Hay que tener un alcoholímetro en la barra para decir, a ver, métete esto en la boca para ver si está
3: pero tú ves cuando una persona ya está muy peda, güey.
0: ¡Hombre!
3: ¿Cómo vas a saber? Tú ya sabes cuando alguien está demasiado borracho.
1: Por ejemplo, el DJ se idiotece cada rato. ¿Voy a saber que está borracho?
3: ¡No, viejo! Está marihuano, no borracho.
1: Pero él se mete de todo.
3: Por eso.
1: No se mete el cilantro, no, porque no le cabe por la liga que viene amarrada.
0: A mí se me hace injusto, la verdad,
1: ¿Se te hace?
0: Sí, ok. No, imagínate, tú y yo vamos al juego de béisbol. Yo no te voy a pedir a ti un ID para comprarte una cerveza. Nomás la voy a comprar y te la voy a dar.
1: Pero regularmente cuando vas a un estadio o a algún otro lado, siempre, o sea, cuando vas con un camarada, siempre le andas comprando, ¿no?
0: Correcto.
1: Cervezas.
0: Sí.
1: Y eso pasa muy seguido, ¿no?
0: Como primero yo compro y después tú disparas la segunda.
1: O sea, dicen, primera ronda y luego segunda ronda, ¿no?
0: Sí, así la hacemos.
1: No, es que era, también a veces lo avientan a uno, viejo. Quieren agarrar una pelota de béisbol y lo avientan bien gacho.
0: Usted sospecha que le dieron un empujoncito.
1: Bueno, pues, ¿eso es justo o injusto, paisanos? Mándalo grabado con tu voz por Instagram, @elchoplin, porque eso le puede pasar a cualquier persona, De veras, puede ser en el jale, por ejemplo, en la construcción, que dice un compa, ¿sabes qué? Dame una chela porque ando en un calorón y un cañón.
0: No.
1: El vato
3: no
1: se cae.
3: Tomar, tú, loco.
1: Se cae el vato del andamio y cae. Te van a echar la culpa a ti por darle la cerveza. La neta, paisanos, o sea, uno nunca sabe, pues uno lo hace inocentemente, pero uno nunca sabe en lo que te puedes meter cuando estás tratando de complacer a tu amigo.
0: Sí.
1: No sabes en qué
0: Como yo cuando he ido a la casa de mi amigo Giovanni, vamos a comprar cervezas y no le voy a pedir el ID y ahí nos ponemos hasta las chanclas.
1: Pero si le pides otra cosa.
0: Si él se cae, es problema de él, no es problema mío.
3: Pero si está en tu casa, tú eres responsable.
1: Sí.
4: Es justo porque es un menor de edad, quieras o no quieras. Es un menor de edad, señores, es un delito.
1: Pero ya tiene 20 años y ya sabe lo que está haciendo también. O sea, sí, estoy de acuerdo contigo.
3: Es legal para tomar.
1: Es menor de edad, sí, 20 años, tiene que ser 21 años. Pero, o sea, a los 20 años, ¿no crees que tú sabes lo que estás haciendo? que te estás tomando una cerveza y que te va a poder poner borracho.
0: Y no es la primera vez que tomó. No.
1: Cacha, ¿tú qué edad tomaste?
3: A los 50 no sabe lo que hace cuando está pedo.
1: Ah, eso crees tú. Se hace güero también,
3: ¿eh? No, güey, yo creo que sí. Porque si fuera tu hijo, quisieras que hubiera un responsable de eso.
1: Sí, pero... ay,
3: aunque
1: güero.
3: Sea menor de edad, aunque sea... lo que sea, güey. Es el hijo de alguien.
0: No. Él se metió en ese problema. Él se averiguó cómo...
3: Sí, pero era menor.
5: Papuchón, buen día. Desde El Paso, Texas, carnal. Acá lavando carros en el solecito.
1: Saludos.
5: Se me hace injusto, compa, porque, mira, guacha, ¿eh? El rollo aquí es que si... si la persona le puso una pistola para que se tomara dos cervezas, pues tiene la culpa, pero pues sí.
0: Exacto.
5: También el otro vato se le dijo, píchame dos cervezas, ¿cómo es? Y se las pichó el vato y se puso loco y se puso a bailar como nena, yo creo, en la orilla y se cayó. No es culpa de uno, Piolín. Abusado en ese rollo. También la cachalilla anda mal, ¿eh? Anda mal la cachalilla, abusada. Ay, cachalilla, dale calmao. Saludos, mi gente.
1: Saludos, Papuchón. No, es cierto eso, o sea, eso pasa en los jaripeos, en los bailes también pasa, que les andan comprando ahí cerveza. Entonces, ¿es justo o injusto que ahora el amigo que le compró dos cervezas dentro del estadio, ahora lo están haciendo responsable de que se cayó su amigo, quien se tomó las dos cervezas que él le compró, que tiene 20 años, de 20 pies del estadio de béisbol?
3: Justo, porque hizo algo ilegal.
1: Ok, mándalo grabado con tu voz por Instagram, @elshowdepiolin. ¿Es justo o injusto que lo metan a la cárcel o que le metan dos? Fíjense nomás, dos cargos criminales.
0: Oye, ¿y el radio escucha que dice que Cachanilla anda mal? ¿No se burle que tiene una piernita chueca?
3: ¡Ey! No te metes con mi pierna chueca, güey. No te pases.
1: Hola, ¿qué me suena?
2: Fue más bueno que Julián Levy. 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

0: Paisanos, estamos hablando de si es justo o injusto que ahora la policía le está dando dos cargos criminales a un amigo que le compró dos cervezas en el estadio de béisbol a un joven de 20 años y que se cayó de 20 pies. Wow. Él está ahorita en el hospital, ojalá primero tenga que se recupere, pero aquí lo que quiero hacer énfasis es el que uno a veces cree, porque eres amigo de una persona, por ejemplo, el mismo prestar tu carro, sí, te puede meter en problemas. Mm-hmm. A veces uno se le hace como algo que, no hay problema, llévatelo, no te va a pasar nada, y si pasa algo te van a ir contra ti.
1: Sí.
0: Por ejemplo, en este caso, ¿es justo que ahora le quieren dar dos cargos criminales a su amigo que le compró dos cervezas dentro del estadio? O sea, dentro del estadio, dos cargos criminales.
1: Y el morro que se cayó tenía 20 años, ¿eh?
0: Entonces,
1: no era un niñito así como lo están pintando. Ay, es un menor de edad.
0: Pero ya sabe lo que está haciendo también, viejones. O sea, vamos a hablarlo así, como dicen por ahí.
2: No, no es cierto.
0: Ay, Chile. Ay, hija de tu madre. ¿No sabe lo que tú hacías cuando tenías 18 años, viejona?
2: Pues no, me casé.
1: ¿Y en México? y en México la edad que toman es a los 18, ¿eh? Sí. No es tan niño el de 20 años.
0: De todos modos, viejón, tienes que tener cuidado con lo que prestas. Tú, cuando prestas a tu vieja, cuidado, DJ, ya ven. No te la ven a embarazar, viejo.
2: You're an idiot, bro.
0: A ver, escuchemos lo que dice la gente.
3: La gente está muy ignorante.
1: Sí.
3: No se dan cuenta del muchacho. El problema no era que le compró la cerveza, el problema es que era menor de edad. Gente inútil, ignorante. Ese es el problema. Era menor de edad. Ya de 21 años le puedes comprar una cerveza cualquiera y así se cae, ese es el problema de él. Pero el problema es que era menor de edad.
0: No, eso crees tú, campeón. Que aunque ya tenga 21 años y se cae, no es culpa de él. No, carnal, a veces busca la manera de poder echar la culpa a la persona con la que andaba contigo, viejón. La neta, tienes que tener mucho cuidado, de veras, uno no ve el... Es que uno como latino, uno dice, ay, no va a pasar nada. La neta, paisano, tienen que tener cuidado. O sea, hay personas, por ejemplo, que han ido a un lago, carnal. A un lago, fíjate nomás. Y el vato iba en un de sus barcos de motor.
1: Ajá.
0: Y creo que uno de ellos se ahogó. Le echaron la culpa al cuate, al dueño del barquito, carnal.
1: ¡Wow!
0: Entonces, te digo.
1: ¡Qué injusticia!
0: Uno por ser a todo más, le dijeron, vente, vámonos, vamos al barco, sí. Chifles Mouser, ¿no?
1: Pero ¿cómo me van a culpar a mí? Por ejemplo, tú y yo vamos a jugar, vamos al partido de los Dodgers, de un béisbol, ¿verdad?
2: Sí.
1: Y yo me como un hot dog y tú te comes otro sin pan. Y te ahogas. ¿Cómo me van a echar la culpa a mí? Porque tú te ahogaste. Es problema tuyo.
0: Pero este es el licor.
1: No importa.
2: Sí, es diferente.
1: El que se cayó fue el menso.
0: Ok. Pero hay que tener.
2: No, pero don Poncho no se cayó.
0: Ay, qué bonito que dice mi hija mensa.
4: Depende de la edad. Oye. Y depende si ya había tomado antes. Y en ese caso se castiga directamente. Pues sí, al que le compró las cervezas. Al que se las dio.
1: No, se me hace injusto eso.
0: Leticia, mejor vete a comprar ya tu Herbalife. Te escucha más gordita, viejona, para que baje.
1: Cecilia.
0: A ver.
2: Don
0: Poncho. No, Poncho, sea payaso, Poncho.
5: Eso es injusto.
0: Injusto.
5: Cada quien debe de tener sus propias responsabilidades. Así estés tomado, ¿verdad? Si sabes que estás súper tomado y estás perdiendo tomado, entonces deja de tomar y punto. No, esto es injusto, la neta.
0: Fíjate, ¿eh? Se le hace injusto a él que le estén dando al amigo, pues, ¿verdad? Sí. Dos cargos criminales que lo quieran meter en la cárcel por haberle comprado a su amigo de 20 años.
1: Entonces, todos que salgan con sus amigos van a ser responsables por sus amigos. No, hombre.
0: No,
1: Cada quien es responsable por su vida.
0: Te quieren hacer daño, papuchón, van a buscar una forma de poder encontrar a un culpable.
1: Por eso ya tristemente, no tengo amigos.
0: Así es, carnal. No, es que nadie quiere ser tu amigo tampoco. Jeta de perro bulldog a tu casa. 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

0: ¡Vamos a Estados Unidos! ¡Paisanos! ¡Vamos a apoyar a nuestra gente que viene a triunfar aquí en Estados Unidos, viejones! La tenemos en vivo por Instagram, arroba el show Pelín Paisano. La tenemos en vivo a la chamaca. Para que la conozcan a la pauchona. Es troquera durante la semana. Es troquera la chamaca durante la semana. Pero también quiere que la apoyemos con su negocio, que hace dulces. Pero unos dulces bien perros, unas rosas, paisanos. De dulces bien bonitos, paisanos. La neta, la pueden conocer a ella. Ella, mamacita hermosa, platícame, ¿por qué te divorciaste, mija?
1: Ya, pues ya quería ser libre, Piolín.
0: ¿Libre como ya la
1: no,
0: paloma?
1: No funcionó.
0: Ah, le hubiera dado Viagra.
1: No, eso, sino ya no funcionó la relación. Ay. No, cuando te das cuenta que ya no funciona, pues nomás te separas y ya. Es lo mejor.
0: Oye, mami,
1: pero... Es lo mejor, sin problemas ni nada.
0: Y entonces, mamacita hermosa, ¿eres troquera, mija?
1: Me hice troquera, gracias a Dios, y en los fines de semana vendo pasteles y vendo cosas así, que como las flores que te mandé.
0: Ajá.
1: De Jelly Ranchers, las vendo y pues me va bien, gracias a Dios. Nomás promocionando a la gente que tiene su propio negocio y que pues que le eche ganas y que sí se puede hacer lo que te pongas en tu mente de hacer, lo vas a poder hacer.
0: Esa actitud me gasta.
1: El sol sale para todos.
0: Esa actitud me gusta, mi amor. La neta, qué bueno que eres así, mija. Porque es la gente que queremos apoyar con sus negocios para que triunfen aquí en Estados Unidos, hermosa. Y no estás sola, mija, ¿eh? No estás sola.
1: No, claro que no. Primeramente, Dios está conmigo y Él es el que me empuja y me saca adelante.
0: No marches, mi amor. ¿Y cuántos hijos tienes?
1: 4.
0: ¡Hala, maíz, paloma! No marches.
1: Y 6 que están en Juárez, no te creas.
0: Ay, bueno. No.
1: Sí. No te creas, son 4 nomás.
0: Si yo haya sido 4. Tú, yo no me divorcio, mejor le tapo la tierra para que no se vaya a enfriar y el vato y se vaya a enfermar.
1: No, te ya están grandes, la más chiquita tiene 16 años ya.
0: Oh, qué hermosa, entonces.
1: Bueno, ya cumple 17, válgame, se me fue, ya cumple 17.
0: No marches. Y entonces, hermosa, mira, ahí está, Destiny, mándame un... Sígueme en el...
1: Destiny,
0: mándame, por favor, hija, sígueme en Instagram, arroba el show de Pelín, para que puedas salir al aire con tu mami, mi amor, para que le digas cuánto le agradeces a tu mami.
1: Destiny. Es bien vergonzosa, Pelín, ella. Mejor dile a la güera.
0: A ver, güera.
1: La que entre, porque sí. La Destiny no va a entrar, es bien vergonzosa, mija.
0: Esa Destiny, hombre. ¿Qué edad tiene la Destiny? ¿Qué edad tiene la Destiny?
1: Sí.
0: ¿Y la güera? Uy, ya le están hablando, mira. Ya le están llamando y no hemos dado el número telefónico para apoyarla con su negocio. Para que vean qué perros estamos aquí en este show, la neta. Entonces, mi reina.
1: Todos los días te oigo, todos los días. Ay, está bien, gracias. Padre, y te mando muchas bendiciones porque está bien padre tu programa. Hablas de todo.
0: No.
1: Sin pelos en la lengua, como luego dicen.
0: Así tiene que ser, mamacita hermosa. Aquí. Tenemos que hablar como son las cosas, ¿no?
2: Oiga, cuidado.
1: Dice que ya te siguió, mira, mija, la güera.
2: Tiene una mosca ahí en el labio.
0: No es mosca, el labio es un lunar, no seas payaso, DJ.
3: No te pases.
0: Y ya, DJ, vas a ver, te voy a dar un trancazo desde acá, compa, la neta.
1: Sí, dáselo, por mí, le das otro por mí.
0: Oye, DJ.
1: Pero sí, ¿no?
0: Si la güera ya me está siguiendo, la hija de la papuchona, ¿por qué razón no la puedo meter en vivo acá en Instagram, arroba Choplin?
2: Ah, porque ahorita estamos hablando con su mamá.
0: ¿Pero qué tiene?
2: El tiempo.
0: No.
3: Se anuncia, pues. ¿Dónde podemos pedir las rosas?
0: Mira, tranquila, comadre, también. No te me. Tranquila, comadre. O sea.
3: Ya vamos a entrar a la otra.
0: Ok, entonces, ¿pero dónde está la güera, pues? ¿Cómo agarro la güera tú, DJ?
2: Más noche.
0: No.
2: Me la pinto.
3: La de John.
0: Oye, mamita, quiero que des tu número telefónico. ¿Y qué tipo de dulces son los que tú preparas para apoyarte, mi amor, con tu negocio?
1: Hago flores de Jelly Ranchers, están duros, pero se derriten y queda como plastilina. Entonces hago los pétalos, pétalo por pétalo, para hacer las rosas. Hay unas grandes y hay unas que tienen el ramito y luego ya van arriba como una rosa normal.
0: ¿Pero se come?
1: Sí.
0: Sí se come.
1: Sí se come. Y sí me lavo las manos, ¿eh? Cuando quieran con sabor, pues ya me dicen y no me las lavo.
0: Sí.
2: Saladitos.
0: Sí, lo que. No manches. Oye, Nancy, me encanta tu estado de humor. Qué bueno que te rías, mamacita hermosa. 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
1: Sí, gracias a Dios que sí me va bien cuando hago, pues especialmente el 14 de febrero y el Día de la Mamá, pero también he hecho pasteles con esas flores. Ay. Entonces, como para las quinceañeras, son muy bonitas porque parecen como de cristal, Piolín. Entonces se ven muy bonitas y se comen y todo. Son.
0: Ok, entonces.
1: Sí me va bien, gracias a Dios.
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0: 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Por favor, es una mujer que durante la semana es troquera, pero el fin de semana se pone a trabajar y a darle a comer a la güera. Entonces.
1: Dios te bendiga mucho por lo que haces, Piolín. Gracias por la oportunidad que nos das de entrar aquí. Y que Dios te bendiga siempre.
0: Gracias, hermosa, a ti también por luchar, por sacar a tu familia adelante, porque ¿a qué venimos? ¿A Estados Unidos? ¡Ya le están llamando! ¡Ay!

0: saludos de El Salvador, el viejón. Ahí está escuchando el Choplin.
1: ¡Saludos, loco!
0: ¡Vamos con las piel bombas!
2: ¡Let's go!
0: Agua pasa por mi casa, cate de mi corazón. Se me antoja una caguama con este calorón.
1: $200.
0: Ok, $200.
2: Sí, está chistosa.
0: Sí, hombre.
2: Pero como para el rato.
1: Para la noche.
0: ¡Bomba! Me dices que me quieres. Me dices que me amas. Pero nunca me has dicho que vayamos a la cama.
1: ¿Cacha?
2: ¿Era por mí?
0: Sí, era para ella, don Pocho. Claro que no. Tengo mejores viejas.
2: No, Pelín, te hablan.
0: Hermosa bochita, si yo fuera Superman, te llevaría mi capa. Pero como no lo soy, te jodes y te vas a pata. Manda tu piel bomba grabada con tu voz por Instagram. Arroba el show de Pelín, papuchón, papuchón, para que te diviertas.
1: ¡Bomba!
0: ¡Bomba!
3: ¡Bomba!
0: Yo quisiera ser poeta, pero poeta no puedo ser, porque una poeta piensa mucho y yo solamente pienso en comer.
1: ¡Cierto! ¡Y bomba!
2: ¡Ay, güey!
1: ¡Ya no se apela!
2: ¡Esta madre, güey!
3: ¡Bomba!
0: ¡Échale, pues, Cacha!
2: ¡Ah! No, me da miedo.
0: ¡Ándale!
1: ¡Ándale! ¡No te chives!
2: Me da pena.
0: ¡Ándale! ¡No se apene!
2: ¡Ahí va! ¡Piolín Sotelo!
0: ¿Qué pasó, bochita?
2: Tiene cuerpo de marrano.
1: ¡Bomba!
0: ¡Bomba, cierto!
2: Eso no es, espérate. Piolín Sotelo tiene cuerpo de marrano, pero no, eso no impide que se lo eche su primo hermano.
0: ¡Bomba! Hija, te voy a contar. Cacha, si estabas en un corral y de un gas mataste un pollo, quizás fue por presumirme la fuerza que tiene tu pollo.
1: ¿Te defiendo, Cacha?
2: Por favor, si merece el honor.
0: Échale con la pirumba, manda tu pirumba que graba con tu voz.
1: Piolín Sotelo presume que su compadre le dio unas gallinas, pero lo que no dice Piolín es que le pagó con el sin esquina.
2: Él tiene más fuerza, no yo.
0: Te voy a contar, perro, para que se te quite.
1: Dale, dale.
2: Ya que dolió, ya.
3: ¡Bomba!
2: Dale.
0: En la florería de la esquina hay una flor de amapola. Yo te doy un beso, Cacha, en la frente y tú me das la copa.
2: Te mata el pollo.

0: platicando, paisanos, de que se han escuchado ustedes por todos lados, en el trabajo, en la construcción, la pintura, ahí en este, cuando por ejemplo uno se va a jugar ahí al parque.
1: A la lavandería.
0: Ándale, lavandería también otra vez, este, estaba diciendo el señor, no, ya me voy ya para Michoacán, porque pues aquí está muy caro ya en Estados Unidos. Con todo lo que está pasando, ¿tú has platicado esto con tu familia que te vas a regresar? Por ejemplo, yo tengo un amigo que él es ciudadano americano, es de Michoacán.
2: Ajá.
0: Este, y él se regresó a México con su esposa que es americana.
2: ¿Por qué?
0: Y dice que porque allá como que más tranquilidad, no hay tanto estrés.
2: Y rinde más el dólar.
0: Y se fue para allá, carnal, a vivir a Morelia, el viejón. Y hablé con la esposa americana y digo, oh, que le encanta, que ella está aprendiendo español ella.
2: La mejor comida.
0: Este, sí, entonces... ¿Cuál es la plática que has tenido tú con tu familia, no?
2: Tengo una morra, Aranet, ella se fue de San José a Michoacán y mandó audio.
0: ¿Y tú te vas a ir a El Salvador?
2: Sí.
0: ¿A qué? ¿A vivir arrimado como vives acá? Escuchemos a Aranet.
2: Bien buena.
3: Hola, hola. Pues yo me regresé porque la verdad la vida en Estados Unidos es muy pesada, es mucho trabajo desde que sale el sol hasta que el sol se mete, entonces no, la verdad era mucho trabajo. Yo me regresé porque iba a terminar mi escuela y tenía otros planes. Pues no, no había vida para mí. La situación también que pasa mucho allá es de que la gente que dice que se va a regresar ya no se regresa porque los hijos terminan haciendo familia allá y pues les toca quedarse. Yo por allá tengo mucha familia y es la situación que les pasa. También otra situación es de que los dólares rinden en otro país. En mismo Estados Unidos no rinden, se gana en dólares y se gasta en dólares, entonces ahí no funciona de la misma manera. Conviene más mandarlos y hacer un ahorrito y regresar y vivir cómodamente.
0: Eso es lo que me estaba diciendo el DJ también cuando fuiste a Cancún, ¿verdad, carnal? Con tu familia, sí. Te rendían los dólares, ¿verdad que sí?
2: Sí, claro.
0: ¿Y por qué no das propina también cuando ibas a los restaurantes, carnal?
2: Allá no permiten la propina.
1: Ah, no, sí, mira. ¿Cómo que no?
2: No, ahí donde yo estaba, no.
0: Ah, ¿cómo no?
2: Yo les daba de 50 y me lo decían, no queremos.
0: Cállate, arrastrado. ¿Qué pasó, pues?
1: Oh, gusano de la chala.
0: Oye, otra morra dice que se va a rezar.
4: Sí, estamos pensando en irnos.
0: Su esposo y ella se van a rezar.
4: Mi esposo siempre dijo, papeles o no papeles, yo a los 60 yo me regreso.
0: Espérate, a los 60 años, o sea, ya va a llevar el olor a viejito a su rancho. ¿Qué es eso?
1: Ya está más barata.
4: 57. Y yo siempre le bromeaba a él diciéndole, ok, ahí te voy a ayudar a empacar. Pero desgraciadamente mi hijo no nos pudo, no calificamos para que mi hijo pudiera aplicar por nosotros. Así que nos vamos. Él tiene a sus padres, yo tengo a mi mamá, que desgraciadamente padece de Parkinson. Así que mi misión es ir a cuidarla.
0: Qué bueno.
4: Desgraciadamente ya no puede cuidar de mi papá. Y igualmente mi esposo tiene a sus padres que quiere ir a cuidar de ellos.
2: Amén.
4: Y te digo que construimos algo en 30 años, así que solo hay que vender la casa, empacar lo que necesitamos e irnos. Y darle gracias a este país por la oportunidad que nos dio de realizar nuestro sueño.
0: Muy bien, gracias hermosa por compartir con nosotros por Instagram, arroba @choplin.
2: Gracias, y Trump.
0: Lo agradecida que está la señora, ¿no? O sea, qué buen detalle, ¿verdad? Que está agradecida.
2: Bien agradecida.
0: Está agradecida, lo que ella lo dijo.
1: Sí,
0: ¿qué
1: dijo al final?
0: Dijo, y gracias a Estados Unidos que nos dio la bendición de poder hacer lo que logramos.
2: Sí.
0: Pero saben una cosa, o sea, el inmigrante ha pasado por diferentes dificultades. ¿Por qué razón se quieren dar por vencidos, viejones? Si ustedes son luchadores, yo soy norteamericano, ¿verdad? Yo hablo por ustedes. Pero, ¿cuál miedo? Allá también hay miedo, mijón.
2: Allá
0: también.
2: Están deportando como aquí, don Poncho.
0: Pero también hay miedo, también. No te hagas menso.
2: ¿Miedo a qué? A la llorona.
0: Claro, a la llorona.
1: ¿Qué hablan?

0: Cállate, mensa, no están hablando de mí.
1: Escucha. Hasta yo que tengo papeles, me quiero regresar, güey.
2: ¿Neta?
1: Sí.
0: Neta, ahorita nos dices por qué.
3: Aquí ya está todo caro igual.
0: Oye, que está todo caro
3: como
0: acá.
3: La gasolina, para comer igual, las rentas, los biles, todo está caro ya. Ya gracias a Dios en México tengo casa propia, no pago renta más que luz y agua y nada más. Y aquí hay que pagar aseguranza. Todo sale caro.
0: Ok.
3: Aquí ya vas a la tienda, Costco, el que sea. Todo lo que necesitas ya son de 500 a 700 dólares que vas a pagar.
2: Muy cierto. Hey.
1: Ancina.
3: Mucho dinero. Yo me acuerdo que en el 96.
0: ¡Uy, no más!
3: Llenabas el carrito de todo lo que ocupabas. Y pagabas máximo unos 150 dólares.
0: Pero que ustedes llenen el carrito como si fuera montaña rusa.
1: ¿Verdad, Chelita, con la EBT?
0: No, nomás no digas eso.
2: Es cierto, ella no alcanza el cheque para nada.
1: No,
0: este, está caro, entonces mucha gente dice que se quiere regresar, ¿no? Pero mándanos tu comentario grabado con tu voz por Instagram, @Choplin. ¿Por qué razón has platicado en regresar a tu pueblo? Este,
2: ¿tú no te quieres regresar, Fili?
0: En la cacha, dijo.
1: Güey, yo me acuerdo cuando en Palm Springs en el 2004, por allá, todavía con un sueldo de 35 mil dólares vivías bien, güey.
2: Claro.
0: Sí, ¿ahora? ¿Te sobraba para vacaciones, hija?
1: No, tú para la carnita se da todos los sábados y ahorita.
0: Cada sábado.
2: Ahora una casa toda jodida, caro, un millón.
0: Ahorita nomás anda buscando la cacha a ver quién le invita los fines de semana porque no tiene para tragar.
1: Güey, me arrepiento de no haber comprado casa cuando tenía 10 años.
0: ¿Verdad? Y yo te dije, sí, y yo te dije, pero 10 años no manches, va a estar jugando con los niños.
1: Yo estaba jugando al patio de mi casa y no fui a llenar los papeles del banco.
0: Pero sí te dijo, o sea, cuando tenía, por ejemplo, aquí en Estados Unidos que llegaste, ¿sí te dijeron compro casa o no?
1: Tenía como 10 años.
2: 10 años, Violín.
0: ¿A los 10 años llegaste aquí?
1: No, a los 15, pero pues cuando ni trabajaba, ¿cómo iba a comprar una casa a los 15 años, güey?
0: No, pero sí, mucha gente, por ejemplo, dice, no, ¿sabes qué voy a vender? Me voy a ir allá a comprar un terrenito bien perro ahí a un ladito de una playa. Allá
2: vámonos.
0: En México.
2: Imagínate estar transmitiendo ahí enfrente de la playa.
0: Ah, ¿te imaginas?
1: Enfrente de los cocos.
2: Pero tu esposa no puede ir.
1: ¡Oh!
0: ¿Por qué no?
1: Es la que va a pagar, güey, no seas güey.
0: No marches.
2: Ah, ¿no te ha dado la tarjeta de regreso?
0: No, no me la resuelvo. Pero, Linchotel, imagínate, ustedes transmitiendo ya, ¿no? Compren terrenos, ahí vendan terrenos, allí como lo hace este vato de el de la motocicleta famoso.
2: Ah, el de Chip, patrulla motorizada.
0: Ajá, ¿cómo se llama?
2: Ponchorelo, ¿cómo se llama?
0: Ay, sí, ¿cómo se llama el que vende terrenos en la televisión?
2: Cantiflas.
1: ¿Cuál, güey?
0: El Ponchorelo, el que Ponchorelo anda arriba de la camioneta, hombre, de la moto.
1: No sé, no quiere.
0: ¿Cómo? A ver, alguien ponga, poné en Instagram, @ el Choplin, ¿cómo se llama el vato que vende?
2: Eric Estrada.
0: Eric
2: Estrada. Pero él vende terrenos en medio de nada en Texas.
0: Sí, ya, Peolín.
4: Allá en Oregón.
0: Aunque su vida no es interesante, pero sus redes sociales sí. @ el Choplin en Facebook y en Instagram.
1: ¡Ay, papel!
5: ¿Y a mí qué me importa?

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0: Vamos con la broma. Identifícate, papuchón.
1: ¿Qué pasó, Piolín? Soy Jared y escucho Piolín.
0: Ese es todo mi jarrón. Ah, yo pensé que era jarrón. Oye, papuchón, y platícanos, mijón, ¿a quién le quieres hacer broma, papuchón?
1: A mi hermana.
0: Pásame el número.
1: ¿Te paso el número?
0: No, no le hagas caso, Poncho. ¿Cuál es la idea para hacer la broma? Acá bien perrona la papuchona.
1: Hace como un mes, tuvo una entrevista para la visa de mi mamá en Laredo. Pero no se la aprobaron. Entonces, tengo una hermana aquí que vino con visa de turista y ya no regresó para México y se quedó a trabajar aquí con sus hijos.
2: ¡Viva México!
1: Y ahora que mi mamá fue a la entrevista, ella estaba asustada porque dijo, y a ver si no mi mamá abre la boca y dice que estoy aquí, que yo me quedé aquí, y a ver si no me echan, si el trompas no me echa para atrás.
2: ¡Viva México!
1: Quiero algo así como que mi mamá le dio el número al de la migración, a la gente, para que supieran que tengo una hija aquí, ándele, apruébeme y todo eso, y pues se enteraron que y ahora le llaman a ella que porque su visa ya fue cancelada, se quedó aquí, porque se quedó a trabajar si usted solamente venía de turista. Algo así como...
0: No, pero para no hacerla, tú sabes, asustarla, sino voy a hacerle preguntas nomás a ella, ¿en qué parte de México está ahorita? Le podemos preguntar, por ejemplo, ¿cuándo fue la última vez que vino para acá a Estados Unidos?
1: Pero mi hermana, el día de la entrevista, un día antes, estaba, me llamó y me dijo, estoy nerviosa porque tengo miedo que mi mamá me dilate, que yo me quedé aquí a trabajar y que me vayan a echar para atrás.
2: ¡Dígame!
1: Porque mi hermano le dijo a mi mamá, no vayas a decir que me quedé aquí, cuenta que no tienes hijas.
0: Después de esto, aquí en el Choplin, todo puede ser con la broma. Encontraremos a la malagueña del hermano.

0: paisano me dice que su carnala vino con una visa de turista acá a Estados Unidos. ¿Y qué creen que hizo?
1: ¿Qué?
2: Arroz con leche.
0: ¡Sácame a pasear! No. Lo que hizo fue que se quedó aquí en Estados Unidos. Entonces su mami fue a aplicar para una visa de turista también a México. Entonces yo le voy a llamar a tu carnala y le voy a decir que tenemos la visa que le negamos a su mamá y queremos saber, por ejemplo, alguna información porque estamos revisándola, pero si se la regresamos otra vez. Se vino para acá para Estados Unidos y se quedó con la visa de turista.
3: ¡Viva México! ¡Viva!
4: Y esos cuatro hijos, esos tres hijos.
0: ¡Viva! Ah, pero Trump es mentiroso. Ya, pues.
5: Rapidita, compadre. No se caiga el ritmo, compadre. Échale.
0: Ahí voy.
3: Pues.
0: Espérate, primero tú llámale, carnal, y ya lo entré en línea. Llámale a tu carnal y dile, ¿sabes que me tienen en línea de espera? Yo voy a poner una musiquita de línea de espera que te están hablando de inmigración.
4: Ok.
6: Pero porque tienen mi número, ¿cómo? No te entiendo nada.
4: Y yo tampoco. Tiene el número de todos.
0: Hola, ¿se encuentra la señora acá?
6: Sí.
0: ¿Usted sabe que su mamá vino a tratar de verificar una visa de turista para viajar a los Estados Unidos?
6: Sí.
0: ¿Y sabe por qué se la negaron aquí mis compañeros?
6: No sé.
0: ¿Me puede pasar su mamá si está ahí con usted?
6: No está.
0: ¿Dónde está su mamá ahorita?
6: En México.
0: ¿Y usted dónde está?
6: Sí, bueno.
0: Sí, ¿dónde está usted?
6: Ay, es que no se oye nada.
0: Por ejemplo, queremos ayudarle, ¿verdad? Para ayudarle la visa a su mamá. Nomás quiere verificar un poquito de información de ella. ¿Sabe cuál es su intención de que ella quiere ir para Estados Unidos?
4: Sí, me está hablando.
0: ¿Te colgó?
3: ¡Colgó! Sí. ¡Colgó la morra! ¡Márcale!
2: ¡A mí me cuelga!
0: ¡Conéctala!
4: ¡Me está hablando!
0: ¡Conéctala!
1: Pero no cuelgues, ¿eh?
0: Pero yo no voy a hablar, a ver qué te dice.
4: No.
6: ¿Pero qué está pasando?
4: No, pues no sé, no te digo. Tú nomás respóndele lo que sabes y lo que
6: es. ¿Cómo le voy a decir dónde estoy yo, Jared?
4: Como quiera, ya sabe que estás aquí en Estados Unidos.
6: Por eso, pero contesta tú mejor.
4: Yo creo mi mamá dio el nombre tuyo y el teléfono.
6: Ay, mi mamá.
4: Nomás contesta lo que sabes y lo que te pregunta.
6: Y que vengan aquí por mí. Ay, Jared, mi mamá, nombre, mamá.
0: ¿Bueno?
6: Sí.
4: Ya me están llamando, ok.
0: ¿No sabe por qué quiere su hermosa madre viajar a Estados Unidos?
6: Sí, pues para estar con mis hermanos, que quiere visitarlos.
0: ¿Entonces por qué sus hermanos no van al rancho a visitar a su madre?
6: Pero, por ejemplo, como en Navidad, ¿verdad? Que si ellos no pueden ir, venir ella con ellos a visitarlos.
0: Sus hermanos, cuando vienen de Estados Unidos para a visitar a su madre al rancho, ¿qué regalos traen de Navidad ellos?
6: Oh, nada.
0: ¿Entonces no traen nada? O sea, ¿no traen, por ejemplo, como ropa o traen ya sea algunos obsequios como mirra o como música pirata?
6: Ah, no.
0: Entonces, ¿qué es lo que llevan al rancho sus hermanos cuando van a visitar a su hermosa madre que quiere ayudarle con la visa?
6: ¿Qué es lo que llevan?
0: Sí, correcto, sí, porque ustedes, por ejemplo, cuando van a Estados Unidos, llevan queso, tamales, champurrado, ¿no? Y chicharrones, puercos.
6: Uh-huh.
0: Creo que es una tradición, ¿no?, de los mexicanos.
6: Sí.
0: ¿Y el queso babas?
6: Bueno, no, la verdad no sé.
0: Muy bien, ¿y usted ha aplicado para alguna visa de turista? Aquí puedo verificar, se la dieron, ¿verdad?
6: Sí.
0: ¿Y también la visa de turista?
6: Sí.
0: ¿Y cuánto tiempo se quedó en Estados Unidos?
6: Como 2, 3 días, un mes, una semana, dependiendo.
0: ¿Y le gustaron las hamburguesas?
6: Claro.
0: ¿Le gustó la Whataburger?
6: Sí.
0: ¿Y ya no planea regresar a Estados Unidos?
6: No, por lo pronto no.
0: ¿Cómo qué es lo que come aquí o allí donde está usted en su rancho?
6: Tacos de la olla.
0: ¿Y cómo hace los tacos de la olla el boxeador?
6: No, yo no los hago, yo los compro.
0: Oh, ¿y qué es lo que viene en el taco?
6: Pues carne, papa.
0: ¿Y la carne viene adentro o afuera?
6: Adentro.
0: ¿Entonces la carne se la gana adentro?
6: ¿Cómo?
0: ¿Y esa es una tradición de los mayas, echarle papa a los tacos?
6: Bueno, no sé.
0: Muy bien. ¿Y en su rancho ustedes bailan para que llueva?
6: ¿Cómo?
0: ¿Que si en su rancho ustedes bailan para que llueva?
6: No.
0: ¿Y alguna vez ha ordeñado usted una vaca, una chiva, un toro?
6: No.
0: ¿Por qué, señora? Si el rancho es una tradición, ¿no? Como es como las olimpiadas.
6: Pues sí, pero pues no.
0: Ya dile, Jared.
4: Todo bien, no, estaba haciendo una broma.
0: ¡Te la comiste!
1: ¡Idiota!
6: Pero bien con él. Es de verdolaga, ahora sí. Ay, no, ahora sí, de verdad. Pares pa' madre, Jare, de veras. No, hombre, de verdad, te pasas de verdolaga. Yo estaba, dije yo, ¿qué?
0: ¡Viva México!
6: No, dije yo, ni madre, vaya a contestar, ya me está...
2: That's so beautiful.
0: Señor Donald Trump, ¿qué piensa de que no esta puede. Morra se quedó en Estados Unidos?
2: She's got a big mouth.
6: Ay, con su madre.
2: I love
0: ya,
2: the Mexican
6: estás
2: people.
0: Estás al aire.
6: ¡Ay, no! Sí, aire. No, qué vergüenza. Ay, no, estás bien pendejo, en serio.
4: No. Ay, ay, ay, te digo, no, no.
0: ¿Qué tienen los tacos, hija?
2: Papá.
6: Ay, no, me muero de...
0: ¿Y allá en tu rancho sí bailan para que llueve?
6: No, no.
0: No,
6: ay, no, no, no, toda. Qué vergüenza, en serio.
0: Vergüenza te viene a dar que no te regresaste.
6: Ya. Ay, no, no, no, no, no.
4: Como quiera nadie te conoce.
6: No. Ay,
0: en tu trabajo, en tu familia, se la coma la broma.
7: ¿Estás seguro dónde vas a comparar si aquí hay puro sexapil?
0: Manda tu número telefónico por el Instagram @Choplin o por el Facebook, que es el mismo. Estoy de peor.

0: Piolín, rifándose la viejón. ¡Vamos con los chistes, paisanos! ¿Listo? ¡Chistes! Estaba un tartamudo, ¿ya? Un tartamudo, así, ¿na? Y le va a llamar a los bomberos porque estaba quemando su apartamento. Del tartamudo. Le contestan, departamento, estación de bomberos, ¿me help you? Vengan por mi casa. Ay, fufu. No, ya no vengan, yo la apagué ahorita cuando estaba hablando. Fufu. No, pues, Casimiro, te pasaste de lanza, la neta, paisano.
1: Ya, no me escupa.
0: Oh, perdón, hija. Te llené los lentes bien gacho, así como si estuviera lloviendo.
1: Sí.
0: Chiste, señorita.
2: Tartamudo.
0: ¿De tartamudos?
1: Ah, no tengo, güey.
0: ¿De tartamudos?
1: No tengo.
0: Aviéntatelo así como tartamudos, sí. Cámbiale.
1: Chelita.
0: ¿Qué pasó, comadre?
1: ¿Es verdad que los vatos aquí en la radio te apodan el mazapán?
0: ¿Y por qué aquí los vatos en la radio me apodan el mazapán?
1: Ya, porque nomás te tientan y te deshaces, güey.
2: ¡Cierto!
0: Ay, pues imagínate, comadre. No me cae ni agüita, ni siquiera un tecito de hierbabuena. Allá donde te platiqué. Pero fíjate que yo seré muy así, nada. Muy, ¿cómo dicen? Seré yo así, nada, Piolín. ¿Cómo se dice? Como cuando uno afloja rápido.
2: Ah, calzón flojo.
1: Facilota.
0: Facilota, ¿no? Pero yo tenía ansina. O sea, yo tenía 29 años y no tenía ni un hijo. Y mi abuelita tuvo 33 hijos. Yo creo que mi abuelita no conocía ni el calzón.
1: No, sí.
0: No le da tiempo de ponérselo, comadre. Imagínate con 23 hijos o 33 hijos. Yo creo que mi abuelita andaba dos pasos y salía embarazada.
1: Se sentaba en el sillón y salía embarazada, chaval.
0: No más no digas, comadre. Oigan, qué difícil todos los que tienen expareja, ¿da?
2: ¿Ex?
0: Sí, expareja. Así nada, por ejemplo, ayer iba combinado con la Cacha aquí por la calle.
1: Ay, no.
0: Y miró a su ex. Y voltea y me dice, ay, Casimiro, qué difícil es saludar a quien una vez le dijiste, pásame el calzón, ¿no?
1: La frase típica, ¿no? ¿Dónde dejaste mi calzón?
2: Y sí.
0: ¿A poco se hace eso, oiga?
1: Ay, según tú no lo haces.
0: No, yo no.
1: ¿De dónde quedó el calzón, güey?
0: Yo soy puro y santo.
2: De atrás.
1: Ni de atrás.
0: ¡Chiste, papuchón! ¡Para la gente que se divierta!
2: Bah, esta era una vez de que Cachanilla no había comenzado aquí en la radio. Pero Piolín la invitó a salir, ¿verdad?
0: Ah, carijo.
2: Y ya llegaron ahí al local y le dice Cachanilla a Piolín: papuchón, me dijiste que me ibas a traer a un spa.
1: Así no hablo.
2: Eso es un hotel. Y le dice Piolín: pues sí, es para hacerte el amor, ¿sí?
1: Sí, es que puede.
0: Lo mataron. Fíjense, Piolichotero, yo me doy cuenta que hay mujeres, pues, que están feitas, ¿ya? Pero las mujeres feitas no son tan complicadas como las bonitas.
2: Muy cierto.
0: Las mujeres bonitas quieren que las lleves a comer a un restaurante de filet mignon, piden. De postre piden un creme brulee.
2: ¿Qué es eso?
0: En cambio, las mujeres feas, no, hombre, no son tan complicadas como las bonitas.
2: ¿Por qué? ¿Por qué?
0: Esa, la piel, mira, la llevas a la lonchera, piden 8 tacos de sesos y un postre churro con cajeta.
2: Y están contentas.
1: Wow.
0: Ay, Cacha, no pidas eso.

0: Oigan, paisanos, estamos hablando de cuáles son las cosas que se han llevado tus parejas cuando se enojaron. O cuando te diste cuenta, ¿sabes qué? Esta persona más me está usando.
1: Cuando se separaron.
0: Sí, ¿qué fue? Platícanos, llega tú una de las tres experiencias que has tenido.
2: A mí no me han robado, pero yo sí robé.
0: ¿Tú sí te robaste, Cacha?
2: Sí,
0: la neta
2: sí.
0: ¡Qué poca más! Te dije, esta es la que está robando los lonches aquí del refrigerador de la radio.
2: No, espérate.
0: Es cierto, Pierisotelo se robó, era. Yo traje una maca allá de Sinaloa, de Guasave. Y se llevó la maca, ya se me perdió aquí, ya no está. ¿Qué te llevaste, hija? Espérese, Chela. ¿Qué te llevaste?
2: Yo me robé como $2,000.
0: No te pases.
1: ¿De quién?
0: ¿De quién?
2: Ah, lo voy a decir, el pecado, no el pecador, hijos metiches.
0: No, pero ¿cómo? Digo, ¿por qué razón te robaste $2,000 de tu ex?
2: Porque era cuando compartía cuenta y dije, ah, pues yo necesito pagar mi tarjeta y ahí agarré $2,000.
0: No manches. Oye, ¿y te funciona el claxon de tu carro?
2: ¿Por qué?
0: ¿Sí te funciona?
2: Sí, ¿por qué?
0: Ah, oh, porque es lo único que vas a poder tocar esta noche, entonces.
2: No, mano. El tuyo, si quieres, te lo toco.
0: Ay, no. Escuchen lo que me mandaron por Instagram, @showdepilín. ¿Qué fue lo que se te robaron tu pareja cuando te diste cuenta que no iba a funcionar esa relación? Escuchemos a este camarada que mandó por Instagram, @showdepilín. Échale, papuchón.
3: What's up, papuchón?
0: Hey, what's up?
3: Pues, una de mis parejas se llevó mis tenis Jordans, mis relojes, mi laptop, jeez. Y también se llevó mi una washer que tenía
1: una
3: yo.
1: ¡Una lavadora!
3: Y no, hombre, papuchón, ¿pa' qué, papuchón? Mejor se hubiera llevado las deudas, mejor también, papuchón.
1: Las deudas.
0: Oye, pero ¿cómo llevarse una lavadora también, carnal? O sea,
1: ha tenido tremendo lomo, la ex. Para cargar la lavadora.
0: Se la puse como mochila.
1: Ay, creo que todos hemos cometido ese error.
0: ¿De que te robes algo de tu pareja?
1: De confiar demasiado.
0: No, sí. ¿Cómo no, papuchón? Es triste cómo se aprovecha, ¿no?
1: Como mi ex, yo le saqué un carro a ella porque me dijo, mi crédito está bien mal, ayúdame con tu crédito.
0: Y es que todas las mujeres llaman así, luego se victimizan. Sí, fíjate que no tengo esto, fíjate que a mi mamá le falta esto.
1: Le saqué un tremendo Nissan Sentra perrón.
0: Ajá.
1: Y la deuda me tocó a mí pagarlo porque ella nunca hizo un pago.
0: Oye, carnal, pero tú andabas a pata.
1: Exacto, y sí, yo pata.
0: Toda tu vida se andaba a pata, compa. Yo no sé si es porque lo haces, porque el doctor te lo recomendó para hacer ejercicio, caminar, o es porque no tienes lana, carnal. Pero
1: no,
0: siempre...
1: es cardio.
0: Y entonces se llevó un carro.
1: Carro.
0: ¿Y terminaste de pagarlo tú?
1: Sí, apenas hace 2 años.
0: No, ¿qué te hubiera gustado mejor, que te dejara esa deuda o un niño contigo?
1: No, la deuda del carro, no, niños para siempre, el gasto, no, gracias.
0: Escuchen a esta chamaca también, y fíjate lo que le hicieron a la chamaca, no marches, paisanos. Escuchen lo que le hicieron a ella, un vato.
4: A mí me robaron hasta los calzones, me dejaron sin nada.
1: ¿Por qué?
0: No, ahorita le pregunté que por qué razón.
4: Pues así como te estoy diciendo, me quitaron todo lo que yo había logrado hacer aquí por más de 11 años. Me quitaron a mis hijas, me demandó

0: por violencia doméstica infantil. Me deshizo todito. Gracias a Dios pude comprobar que es todo falso, pero aún así él salió ganando porque arregló papeles a causa de, wow, de esas acusaciones. Pero ya no pude recuperar nada de mis cosas.
1: Hasta ay, papeles.
2: Qué mala onda, hija, lo que te pasó, pero qué triste. Pero ¿cómo te puedes dar cuenta, por ejemplo, que alguien te está usando solamente por la lana? O sea, ¿cómo?
3: No sabes.
2: ¿Verdad que nunca se te das cuenta?
3: No.
2: O sea, hasta que ya dice chifle a su Mauser, ¿no?
1: Cuando las cachas, lloran y te la crees. Y sí, está llorando.
2: Ay, no, es que tú estás mal pensado, perro desgraciado.
1: ¿Y a ti nunca te han robado nada?
2: Fíjate que nomás mi belleza y mi juventud.
3: ¡Fuera!
2: ¡Fuera! ¡Fuera! Me están preguntando cuáles son las redes sociales de Piolín. Es TikTok, Facebook, arroba el show de Piolín. La neta, no me han preguntado nadie por las redes sociales de Piolín. Decime algo.

0: pareja, papuchón, papuchona, que tú decías, no, hombre, está conmigo por mi cara, no por mi cartera. Fíjate que la gente cuando conoce a mi esposa, luego le dicen, ay, qué bonita está tu esposa, no marches.
1: Sí, sí.
0: Se vio luego que se casó contigo por ganarse boletos para Banda Machos.
1: No fue.
2: Banda Maguey.
0: Hay una morra que mandó un mensaje, paisano, porque estamos platicando de qué es lo que te ha robado alguna pareja, ¿no? Porque lamentablemente lo que le pasó al Costeño es triste, paisanos, pero eso nos pasa a cualquier persona.
2: A todos.
0: Que te dejas engañar creyendo que te aman por ser como eres. Sin embargo, hay un interés de por medio.
2: Qué feo.
0: En todas las interés, pero todas las mujeres andan buscando que la mantenga.
1: Ya,
0: todas las mujeres
1: andan
0: buscando, Pelichotelo, que la saques de trabajar. Todas las mujeres lo que andan buscando que tener una mejor vida que su mamá. Todas las mujeres son las chinas, son cortadas con la misma tijera.
1: Ya, wow, don Poncho.
0: Ya lo dijo San Pedro allá en Nazaret. A ver, esta morra no me dijo, mira, pero escuche lo que dijo la morra. Mira.
3: Yo te quiero contar mi historia de cómo yo le robé a mi esposo y todavía sigo con él y todavía estamos casados.
2: Ella le roba a su esposo,
0: pero ya le dije, dímelo, mándame tu número telefónico, hija. No necesitamos decir tu nombre, no te preocupes. Aquí nosotros no decimos tu nombre si no hay necesidad, ¿ok?
2: Va a salir que le robó el corazón, vas a ver.
0: Dice, a mí me robaron la juventud, dice María. Sí, es cierto. Muchas mujeres se quejan de eso. Sí, María, mándamelo grabado con tu voz, por favor, para la próxima, María. Sí, mucha gente se queja de que le robaron la juventud y que no le permitieron ser feliz.
2: Hola, virginidad.
0: No estés hablando de cacha, ojete.
1: ¿Qué te robó tu esposa a ti, Pilín?
2: La virginidad.
0: ¿Sabes qué? Te voy a decir la neta. Lo que ella me robó fue, por ejemplo, la tristeza que yo tenía cuando me conoció, porque se convirtió en una alegría cuando la conocí. Parece que estás en un estadio, toca de perro. Ok, acá me mandaron otro por acá, paisanos. ¿Qué te robaron? Mándalo grabado con tu voz por Instagram, arroba el show de Piolín. Y ahorita voy a platicar del DJ de la Cacha también lo que le robaron, porque también ellos también los han bolseado.
4: ¿Qué me ha robado mi expareja? La dignidad, porque le rogué como 7 veces para que volviera y no volvimos.
2: La dignidad.
0: Sí, fíjate, es que nosotros somos rogones, carnal. Cuando uno está enamorado, uno ruega demasiado. Yo sí he rogado, sí he rogado, la neta.
2: El que ruega lo pisotean.
0: Yo sí he rogado, sí, cómo no.
1: A tu esposa no, para que no firme el divorcio.
5: ¡Oh! ¡Lo
1: mataron!
5: ¡Ay!
6: Mira, te van a pisotear. Con cuerpo y camarón. A mí nunca me han robado nada, ¿verdad? Ninguna mujer, pero a ti, el día que te divorcie, te van a quitar hasta los chorinos ilegalmente, mi cara de perro.
2: Todos ya te conocen,
0: Pelín. Sí, no marchen.
1: Los chorinos con rajita de canela también te van a quitar, Pelín.
0: Ni uso, no marchen.
1: Puro de elefante va a decir.
2: Con
7: los besos y los ando.
0: Oye, la señora. Ay, señora.
7: Pues a mí lo único que me han robado son los besos y los ando buscando para que me los regresen. Alguien que se comunique, ¿no, porfa?
2: ¡Oíla!
0: Y le dije a la señora, ok, mándame tu número de teléfono que te voy a conseguir un vato. ¿Y qué me dijo?
1: ¿Qué?
0: Tengo marido, me mata.
2: La mataron.
0: Hija de tu República Mexicana, eres más volada que 100 mujeres solas en un fin de semana de Gross Night Out.
1: Gross Night Out.
0: A ver tú, Tlacoyo.
8: Ánima. Por más me dejó pata, se robó el carro. Se fue con otro, para acabarla de, ya sabes. Ajá. Se robó el carro y se fue con otro vato. Así nomás, Papantla. Allá en qué te, por allá vivía por Lake Elsinore, allá para Perris, para aquellos rumbos, de aquellos años.
0: No, fíjate nomás lo que, de ver a la pareja, paisano. ¿Cómo sabes? ¿Pero cómo te puedes dar cuenta que estás con una persona interesada,
1: no,
0: carnal?
1: No puedes. Hasta que te divorcias.
2: Fingen y tú te la crees.
1: Ay, no seas tan mentiroso, DJ.
2: Hasta hacen mejor jale en la cama para que te la creas.
1: Sí, a veces sí los queremos, güey, pero a veces no.
0: Mira, la mujer hace un jalezote, viejón, para que sí. Tú tuerces los ojitos como el Chucky cuando llegó.
1: Don Poncho, ya.
0: No, hombre, hijo de la maíz, hasta de veras le...
1: Hasta les echamos mentiras para que...
2: Fingen los orgasmos.
0: Te han fingido.
1: Contigo.
0: Lo mataron.
9: Okay.
0: Jesús dice cómo le robaron una pareja también, paisano. Estamos hablando de eso.
2: Jesús, eres tú.
0: Sí, Jesús, a ver.
1: Dale.
0: ¿Cómo te robaron, hijo?
10: Yo, una pareja que tuve. Ajá. Mi novia se la pasaba viviendo conmigo prácticamente. El día que decidimos que ya íbamos a terminar, me una noche de pasión, se quedó en la casa a dormir. Yo tengo el sueño muy pesado. En la mañana me desperté y como mi celular se desbloquea con la huella y la aplicación del banco también, dormido me puso las huellas y se transfirió 55 mil pesos a su cuenta. Me di cuenta hasta el día siguiente. Cuando le dije qué había pasado, me dice que simplemente recuperó su inversión del tiempo perdido.
0: La hermana de la Cacha, estoy seguro. No marches. Pero de veras, ¿cómo son así? ¿Cómo se roban las cosas, paisanos? De veras. A ti, Cacha, ¿cómo te robaron, hija, tu pareja?
1: Unos besos.
0: Pero
1: fuiste tú, aquí en la.
0: Cálmate, no manches, no había ni cámaras.
1: Por eso.
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0: Piolín, ¿a qué venimos a Estados Unidos? Papuchón, papuchón, escucha nada más. Tenemos a una hermosa madre que trabaja limpiando casas igual con su hijo. Alexis, platícanos, ¿cómo inició la idea de limpiar las casas entre tu mamá y tú?
1: Así que mi madre siempre ha estado limpiando casas por mucho tiempo. Cuando yo tenía 12 años, empecé ayudándola a limpiar. Ya cuando yo estaba en el 12 grado, ya me lo graduar, quería hacer mi propio negocio porque yo pensé esa es la más mejor idea para mi futuro. Pero limpiando casas fue la única cosa que sabía cómo hacer a empezar y terminar. Así que, pues ya que mi madre tenía clientes y yo ya tenía mucha experiencia limpiando, yo creía esa es la más mejor cosa que yo y ella podríamos hacer para nuestro futuro.
0: Alexis, platícanos, hijo, a los 12 años, ¿cómo le ayudabas a tu mamá a limpiar la casa? ¿Qué hacías tú?
1: Pues ya a los 12 años ya sabía mucho porque empecé a limpiar como a los 5 la casa en donde vivía. Así que mis padres fueron muy estrictos con limpieza, así que hazlo todo o no lo hagas. Pues eso fue muy importante que aprendí y eso pues ya mi mamá me lo enseñó una vez y cada cosa y pues...
0: No, pero fíjate nomás qué buen detalle que estés ayudando a tu mamá a limpiar casas, pero aparte tienen un trabajo extra tu mamá y tú... ¿Y tú también?
1: Sí.
0: ¿En qué trabajan? O sea, ¿cómo le hacen?
1: Ella trabaja en un hospital, es una housekeeper, trabaja en las noches con eso, y luego ahí llega como a las 11 y puede dormir suficiente para empezar las limpiezas de las casas, y yo hago DoorDash, eso es mi segundo trabajo, así que dos trabajos cada uno.
0: Quiero ayudarles para que se enfoquen solamente en la limpieza de casas, para que tengan un solo trabajo, para que también cuides a tu mami hermosa, que limpiar las casas o trabajar en la limpieza de casas no es fácil, viejón, o sea, es un reto muy grande. Quiero buscar la manera de poder ayudarles, papuchón, para que mucha gente los pueda contratar, viejón, y quiero de ver, papuchón, agradecerte a ti como hijo, porque ¿qué edad tienes, viejón?
1: 25 ya.
0: Qué bonito detalle que le estés ayudando a tu hermosa madre a la compañía de limpieza de casas, hijo. Pues mira, vas a tener mucho trabajo más, papuchón, para que puedas chambear y ahora sí puedas pagarle renta a tu mamá.
1: Sí.
0: Quiero que des tu número telefónico para que te contraten. ¿Y en qué ciudad es donde trabajan ustedes limpiando las casas?
1: Hastings, Nebraska.
0: ¿A qué número te pueden llamar para que te contraten a ti y a tu mamá en la limpieza de casas en Hastings, Nebraska?
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0: 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Mija, ¿qué le quieres decir a tu hijo?
2: Quiero mucho y que gracias por ayudarme tanto.
0: Híjole,
1: a tener a otros trabajadores con nosotros, hacerlo todo una grande compañía, una cooperación, si podemos.
0: Y Dios los bendiga. Y los dos juntos, Norma y Alexis, ¿a qué venimos, Estados Unidos?
3: A triunfiar.
0: A triunfiar. A triunfiar.

0: equivocado.
1: Oigan, ¿qué quieren paisanos? Todos venimos a ¿qué?
2: A triunfar.
1: A triunfar. Y muchos de nosotros, ¿verdad? Se nos olvida que venimos a triunfar y decimos, ¿sabes qué? Le voy a echar ganas. Y a veces uno necesita un abogado que te va a ayudar y que te va a hablar con la verdad. ¿Qué creen? 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Vamos con las llamadas telefónicas al 1-800-333-3676. Antes que se enoje la suegra del Salvador.
3: Oh, DJ.
1: Identifícate.
4: Aquí estamos, José, desde Mexicali.
1: Ah, allá donde no hace frío.
4: Está nevando ahorita acá.
1: ¿Cuál es tu pregunta, Mauchón, desde Mexicali, Vigón?
4: A mí me agarraron en el 2006 y luego, pues ahí fue una salida voluntaria. Y luego me volvieron a agarrar en el 2011 porque pues me salí del país. Y ya en el 2011 ya sale la disposición expedite renoval y 860 y ya no hice más para irme, pero ahora que ya pues ya estoy grande, pues, y dije, pues ya no me voy a ir así, ya si agarro una visa y voy a ir la vuelta por allá o buscar la manera, pues.
5: Ahorita está fuera de los Estados Unidos.
4: Exactamente.
1: ¿Y por qué no te vas para adentro, viejón?
4: Porque pues ya estoy viejo para andar cruzando el cerro, dijo aquel.
1: Ay, ay.
3: Tiene tu edad, Pilín, el señor, por eso.
1: No, pero yo creo que.
2: Ya está loquito.
1: Oh, de veras. ¿Tienes 40 años?
2: Ah, cada pierna.
1: ¿A qué hora se abre?
4: No tengas muchas ilusiones.
1: Abogada, ¿qué le puede ayudar? Porque él nos llamó al 1-800-333-3676, donde pueden llamar todo el mundo, viejones, le va a ayudar la abogada al 1-800-333-3676. Abogada, ¿qué puede ser mi paisano?
5: Sí, claro. Entonces, la primera vez que lo detuvieron, lo que le dieron sí fue una salida voluntaria, porque típicamente si es tu primera detención tratando de cruzar ilegal, no te van a dar una orden de deportación expedita, simplemente te regresan, te toman tus huellas y te regresan a México. Pero ya la segunda vez, como ya es la segunda vez que trató de violar las leyes migratorias, le dan eso que se llama la I-860, que se llama un Notice of Expedited Removal, una deportación expedita. Eso es como una deportación que no tiene el mismo castigo que la deportación que te da un juez, pero sí necesitas pedir un permiso de reingreso. Entonces, para que usted pueda regresar a los Estados Unidos de manera legal, ya sea con visa de turista o tal vez por medio de una petición familiar, necesita pedir la I-212. Ese formulario se llama permiso de reingreso después de una deportación. Si le aprueban eso, entonces sí puede entrar ya de manera legal porque le están perdonando la deportación. Si no pide eso y trata de cruzar ilegal, entonces va a tener un castigo permanente y ya va a ser muy difícil poder arreglar algo en el futuro porque va a tener un castigo donde a fuerzas tiene que estar fuera de los Estados Unidos por 10 años.
2: Ahí está.
4: Y en caso de que esté por recibir una herencia allá, por decir, me heredaron una casa, podría también solicitar una visa para ir a reclamar el objetivo, pues.
5: Esas son dos cosas completamente separadas. De cualquier manera, usted tiene una deportación en su historial y va a necesitar pedir la I-212. Aunque sea por esa razón, para poder entrar a los Estados Unidos después de un tipo de deportación, ya sea por la patrulla fronteriza, que es la que usted tiene, o por un juez, necesita pedir un permiso de reingreso después de una deportación.
4: Ah, ok. Pero no es tanto como un perdón, ¿verdad? Nomás es una solicitud.
5: Es como un perdón, sí. Se puede decir como un waiver, es un tipo de perdón. No es la 601, que es con donde se piden los otros perdones migratorios. Esto es específicamente para personas que tienen deportaciones.
4: Órale, no, pues muchas gracias. Sí me sacó de una duda muy grande por medio de esta llamada y motivo además a oyentes de aquí de Con el Piolín que sigan sus consejos y hagan sus llamadas.
1: Gracias, Papuchón, a ti también por llamarnos, carnal, al 1-800-333-3676. Ahí está la abogada de inmigración que está dispuesta a ayudarles. Ella está dispuesta a poner el pellejo por ustedes. ¿O no, abogada?
2: Está bien flaquita, ¿cuál pellejo?
5: Sí, claro, dispuesta a ayudarlos como yo pueda.
1: DJ, ¿no la has visto? Está bien delgadita la chamaca, ¿no marches?
2: Sí, la vi, la abracé la otra vez.
1: Ay, por favor. Pero a mi hermano.

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